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0: 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Esta es la hora.
2: Esta es la hora en su Radio Carnaval. 20 horas con 7 minutos.

0: en su radio carnaval a esta hora de la noche. Vamos de regreso a casa, vamos.
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0: Para nuestro amigo que tiene a la señora enfermita.

Hola, brochito, ¿cómo estás? Aquí escuchándote desde Ramadilla con Bárbara. Aquí con mi esposo Héctor tomando tecito. Yo creo que no. La carita tiene que haber dicho: oye, Héctor, ¿dónde trabajas tú? No, lo que pasa es que, a ver, te quiero acompañar. No, pero es que no, te quiero acompañar. Allá estamos, con Bárbara, Ramadilla. Si no, se me había quedado en la casa. No. Así que, Héctor, me imagino cuántos llamados tiene que haber hecho. Cuidado que voy con la carita. No, sí, mi amigo se porta bien. Hola, brochito, ¿cómo estás? Muy buenas noches. Aquí con el loco John y el chico de la moto, el rey. Y yo, el avatar. Miren, los nombrecitos. Empezando el fin de semana. Buena. Otra cosa que si quiere manejar micro, como dijo el otro día, aquí tienes tres choferes. Profesores. El chico, el lento, así. Y yo, el rapidito. Cuando es necesario, en el loco John. Bueno, ¿qué te voy a decir, morocho? No le cae el aire, pero le cuesta, vas a meter el embriague. No te puedo creer. No. Lo que pasa es que si es por mí, yo voy a manejar una micro, pero el viejo Sergio Durán le ha puesto cualquier color. Sí, no importa, igual lo queremos.

0: Muy buenas noches, morochito.
1: Sí, dígame, mi amor.
0: Gusto de escucharte, mi niño lindo. Un hermosa, abracito, bendiciones.
1: Linda,
0: que
1: guapa.
0: Tenga un lindísimo programa.
1: Gracias, mi amor.
0: Un abracito, abracito. Te queremos mucho, morochito. Por acá, la Mari de Pudahuel.
1: La Mari de Pudahuel.
0: Y el Puma Rodríguez. Esa frase la dijo el Puma Rodríguez.
1: No. Un inglés.

0: Monocho, por favor, una canción de Jaimito. ¿Ya? Para mi amorcito Pilar Garrido, de Daniel. Ah, ¿qué pasó aquí, compadre?
1: Morocho, una canción por favor de los rancheros Río Maule, cualquiera para mi amor Pilar Garrido de Daniel, gracias Morocho, eres lo mejor.
0: Patero. No, gracias amigo. Vamos a tocar más ratito rancheros de Río Maule, que hace un rato atrás nomás tocamos a este cabro, ¿vale? Mejor dicho, lo programamos. Hola, Morochito, ¿cómo estás? Soy la Jolly. Aquí ya se fue la lluvia. Ay, ¿para dónde se fue, oiga? Saludos a mi hermana Marcela, la extraño mucho. Saludos a mi DJ. Y para ti, Morochito. Bueno, si la Jolly dice que está lloviendo, es porque hay sola ya en Villa Alemana. No, si dice que...
2: Buenas, mijito lindo, ¿cómo está, Morochito?
0: ¿Quién es?
2: ¿Cómo está mi niño hermoso?
0: ¿Quién es?
2: Aquí, Sebastián.
0: ¿Ya?
2: Presente en el área. Buena, Vicente.
0: Carras. ¿Qué se fumó este hombre? Déjate de esos vicios, viejo.

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1: ¡Coqueta! ¡Eso! Son las 20 horas con 26 minutos. En su radio, Carnaval a esta hora de la noche. Son las 20 horas con 26. Uy, ¿cómo tan rápido vas al tiempo, amigo?
2: Amigo Morocho,
1: sí.
2: Muy buenas tardes. Por acá les saluda a su gran amigo Patito Quiroga, usted y a toda la audiencia.
1: De Patito,
2: amigo, ahí le mando una fotito ahí de mi amigo el Checo Trujillo. A mí me tocó muchas veces cuidarlo. Usted sabe que yo saco igual de espalda también.
1: Sí,
2: ¿Me
1: sí,
2: podría
1: sí.
2: poner un temita de Checo Trujillo que usted quiera para escuchar junto con mi amada mujer Marisol Cordero? Estamos aquí en la casita escuchando la número uno, Radio Carnaval. Amigo, un abrazo, hasta pronto.
1: Buena, viejo, sí, sí, guardaespalda. Agente de seguridad mejor. Agente de seguridad. Agente de seguridad mejor, porque la otra vez me contó el Gianni que de guardaespaldas había que tener mucho cuidado, compadre. Sobre todo el elemento que le entregaron eso. ¿Ah? ¿A quién se lo vamos a entregar? Una votación, yo dije a mi compadre. Ahí entrégase, mi compadre. Patito Quirón, le dije yo, bien merecido. El último, para que le crean en la casa que estaba trabajando. Le dije. Oye, cuando supieron que Patito Quirón, cuando le entregaron el premio, dijo, uy, qué grande el micrófono. Quedó fascinado.

Estamos en vivo en su radio carnaval hasta ahora de la noche ya. 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
4: Esta es la hora.
5: Esta es la hora en su Radio Carnaval 20.

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2: Son las 20 horas con 44 minutos. Vamos de regreso a casa. Precaución al conducir, chiquillos. Recuerden que hoy día cayó bastante agüita. De llegar, vamos a llegar igual. Con precaución, conduzca a la defensiva. Y un llamado también a los conductores para que si ven alguna posita ahí frente, entre la berma y la vereda, ahí para que reduzcan la velocidad. Y no mojar a los transeúntes, mire que a la hora que debían estar a sacar en menso parte, viejo. ¿Vale? Seguimos. Estamos en vivo en su radio, Carnaval.
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2: Esta canción está buena, buena.

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1: ¡Qué rica está la carnaval! Morocho, ¿cómo estás? Muy buenas noches.
2: Hola, hola, hola, hola, hola, hola.
1: Aquí desde Colinas. Saludos para mis grandes amigos, los hermanitos Farfán. ¿Cómo están, chiquillos? El Chelito y el Cuca. ¿Cómo labran estos cabros con tanta agua? No tienen que haber salido en todos estos días, estos viejos. Bueno, yo, querido amigo, escuchándote como siempre y también, obviamente, tomando una cosita para el frío, ¿eh? Hoy día estamos tomando... Estamos tomando destilado. Gas. Destilado. ¿Qué me decís, viejo? Hola, Brocho, ¿cómo estás? Un gusto de saludarte. Acá en Cegua de Santiago. ¿Cómo están, querido amigo? Estoy junto a la Anita aquí, escuchando Juanito en Santiago. Mi compadre se va a Santiago. Ligerito le van a cortar a este viejo allá en Santiago. Buenas noches, monochito. Espero que estén muy bien. Quiero mandar un saludo a mi esposo Marcelo Herrera. Somos de Bucalemu. Como todos los días escucho la carnaval. Muy buena radio. Con un temita del llanero de Ñuble, por favor. Ya, muchas gracias. No, gracias a ustedes. Ya viene, ya viene. Espérate un poquito, Merito. Oye. ¿Está el llanero por ahí? ¿Ah, que no he visto el llanero de Ñuble? Sí, me dicen que sí, me dicen que sí. Me dicen que sí, Benito Fuente Alba, me dicen que sí. Me dicen que sí, me dicen que sí. Me dicen que sí. Ya viene, ya viene, ya viene.

No te olvides, amigo, que viene el gran carnavalazo. Juanito, ¿cómo es eso del carnavalazo? 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

0: Conochito, ¿cómo estás? Aquí escuchando de camino a Coyihuay. Saludos a todos los de la radio, en especial a mi gran amor, Cristian. Por fin estamos juntos de nuevo. Un besito. ¿Y puedes colocar una canción? No. No hay ningún problema.
1: Sí, Conochito, nosotros vamos camino a Coyihuay con mucha precaución y escuchándote a ti, por supuesto.
0: Sí, a ver.
1: Si me pone el tema que le pedí cualquiera de Luchito y Rafael.
0: Ya, mi amor.
1: Please. Un saludo para todos los que escuchan la radio.
0: Ya, mi amor. ¿Así se llama la canción? Please. Sí, no, please. Ya viene. Hola, Morocho, un gusto saludarte desde Bucalemu. Escuchando tu buena sintonía junto a mi amorcito Verónica Fuentealba. Un gran saludo para mi amada señora. Por favor, de parte de su gran amor, Marcelo Herrera. ¿Le puedo pedir un tema del llanero de Ñuble? ¿Pero cómo? Si recién sonó este viejo. Lo que pasa es que a las 21 horas 9 de la noche todo el mundo baila, todo el mundo goza, así que ahí vamos a poder colocar todas las canciones que... 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Ya se viene la música para pasar.

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3: Esta es la hora.
4: En su Radio Carnaval ya son las 21 horas con 7 minutos.

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0: vamos a hacer esta noche? ¿Qué vamos a hacer esta noche? ¿Qué vamos a hacer esta noche?
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0: Señoras y señores, comenzamos con la mejor música para hacer una gran celebración total. ¿Qué vamos a celebrar hoy día que se va Julio? Se va Julio. No teníamos que celebrar el día de hoy, pero pensándolo bien,
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0: vamos a celebrar que ya se acerca agosto y el 14 nos vamos al Valle de la Aconcagua, si Dios así lo permite, al gran carnavalazo. Nuestro número, anoten nuestro número, que es el 8489-0979. Ese es nuestro número. Anoten. ¿Quién está de cumpleaños el día de hoy? Hoy día, ¿qué celebramos? ¿Qué celebramos hoy día? Bueno, Chito, voy a celebrar que ha caído mucha agüita a la tierra. Muy bien. A celebrar, Morochito, vamos a hacer un asadito.
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0: Señoras y señores,

Juanito, ¿cómo estás? Buenas noches, que tengas un excelente turno. Bueno, yo estoy acá listo para tomar.

Monochito, ¿cómo estás? Buenas noches. Quiero darle un saludo a mi hermano, el Negro Tite, que lo quiero mucho, es su hermana. Y él siempre te escucha, muchas gracias. ¡Buena, Tite! Si yo digo Tite, ¿qué es lo primero que se le viene a la mente? ¡Tite! ¡Buena, Tite!

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Está rica la carnaval. 84 89 09 79. Anote. 84 89 09 79.

0: todo, chiquillos, porque si no se van a desbandar esta noche y después me van a andar echando la culpa a mí, que por culpa mía se van a poner a tomar. Así que hasta ahí nomás llegamos. Y ahora vamos con los cómplices de la... Nah, mentí, estáis locos. Ahora viene lo mejor. Ya volvemos. Estamos en vivo.
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Monochito, ¿cómo estás? Cristian por acá de Huaquén. Cristian, ¿cómo estás? Un saludo para mi señora Jennifer. Le mandamos un saludo para mi compadre Cristian, que está en Huaquén hasta ahora la noche. Saludos para mi señora Jennifer. Estamos compartiendo un traguito aquí en el Polvorín del Amor. Así se llama nuestra cabaña. El Polvorín del Amor.

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1: Muchas gracias, estamos en vivo. No se olviden, nuestro número es el 8489-0979. Morochito, ¿cómo estás? Un gran saludo a mi mamá Juanita Sepúlveda, de su hijo Luchito, de Tierras Blancas, San Felipe. Nos vemos en el carnavalazo, Juanito, vale, vale.
2: Hola, mi morochito querido. Hola. Acá Normita de Villa Alemana.
1: Hola, Normita, ¿cómo estás?
2: Escuchándolos como siempre.
1: Muchas gracias.
2: Comiendo cosas ricas.
1: Qué rico.
2: Acompañada de Marquito.
1: Ah.
2: En su compañía, morochito.
1: Ya, mi amor.
2: Gracias. Aquí vamos a estar con usted hasta las 2.
1: Ya, mi amorcito, muchas gracias.
2: Me acuesto y me levanto con usted.
1: ¿Sí? Eso, eso, eso, eso. Ni con el Marco lo hacen. Con el
3: Marco. Morochito.
1: Ah.
3: ¿Pagaron?
1: Ah, sí. Pagaron, compadre, no tengo idea, pero... Buenas noches, monocho. Yo acá en el Templo del Laburo. Un gran saludo a mi amorcito, la Silvia Núñez, desde Casa Blanca. La última nochera. Un gran saludo acá a Salvador, querido amigo. Vale, vale. 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
1: Pablo Salmus a esta hora de la noche.
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1: Rampan para mamá. ¿Cómo lo están pasando los chiquillos? ¿Todo bien, no?
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1: ¡Pero por supuesto! ¡Seguimos!

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Bueno, chido.

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1: Estamos en vivo en su Radio Carnaval hasta ahora de la noche. Está buena la canción. Oye, tengo un reclamo. Tengo un reclamo, atención. Atención, tengo un reclamo. Tengo un reclamo porque yo delante saludo a unos chiquillos que estaban en un asado. ¿Se acuerdan que estaba saludando a los chiquillos que estaban en un asado? ¿Dónde estaba el loco John, el chico de la moto, el rey y yo, el avatar? Bueno, resulta que llega un punto, ya llega un punto que hay que pagar la cuota. Dice por acá, Monochito, el chico y la moto y el loco John se están haciendo los Larry. ¿Y cómo quieren andar esta noche?
2: Bolsero.
1: No.
2: Bolsero.
1: No, no sé, no. No corresponde, no corresponde, no corresponde. No. Aprovecho también de saludar. Oye, saludos a ustedes, chicos. Oye, paguen la cuota, buscar ahora sean bolseros. Y también aprovechamos de mandarle un gran saludo para nuestros grandes amigos del William, Walter y Gonzalo, que están allá en Nueva York. Un gran saludo para ustedes, chiquillos, desde Nueva York, el William, el Walter y el Gonzalo, escuchando la carnaval. Muchas gracias.
3: Oye, Morocho. Ah. Mi señora fue a comprar Báltica, pues no pongáis más música, pues. Sí. Y ahora, ¿a dónde está? No sé dónde está, po.
1: Chucha.
3: Se perdió mi señora, la Balti loca.
1: Oh, pare.
4: Buena, Morochito. Está sí, buena la carnaval, está buena la carnaval. Aquí sí, con mi compadre de Villarroel, ya con las manos en la masa.
1: Ya
4: van. Con la van. Con la última nochera.
1: Bueno, padre. Vale. Muchas gracias.
4: Gracias por haber acompañado siempre en las noches.
1: Muchas gracias.
4: Venga, buena noche.
1: Vale.
4: Los mejores por acá.
1: Muchas gracias. Hola, Brochito, gusto saludarte desde el Garrobo, escuchándote todos los días. Buena la canoa. Buena. Manda saludos para el Garrobo. Hola, el Garrobo. Saludos a la Mary Tapia, que está en Melbourne, Australia también. Hola, Brochito, estamos acá en Catemu celebrando mi cumpleaños. Queremos mandarle un saludo a la Yanni, que ha estado media complicada en estos días. Decirle que le guardamos torta. ¡Oh! ¡Oye, que son más! Bueno, compadre Monocho y a toda la Monocho y a toda la juventud trabajadora de la que más se escucha. Un cordial saludo desde Concón, el Nao por acá. Buena Nao. Acá estamos como siempre, muchachos. Un excelente programa, Monochito. Ahora estamos trabajando en madera. Y también en tierra de hoja. Bueno, compadre.
5: Buenas noches, Morochito. Morocho, aquí escuchándote.
1: Aquí tenemos un caído.
5: Estamos friendo unas papitas.
1: Aquí tenemos un caído.
5: Para comer junto a mi esposa.
1: Ya.
5: Maritza Gray.
1: Vale. Ya. Y.
5: De mis niños.
1: Ah.
5: Aquí tomando un tecito de eso que le gusta a usted.
1: Ah,
5: con
1: ya.
5: Canela.
1: Eso, muy bien.
5: Y. Vamos, estamos celebrando que continuamos trabajando.
1: ¿Ah? Vale.
5: A ver, que salud por eso.
1: Vale.
5: Desde acá, desde Yuta Norte, Luchito Bruna para.
1: Bueno, Luchito Bruna, compadre, vale.
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1: Mira, este oso.
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1: Oye.
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1: Oye, chúpate, vos, mecha, estamos en días viernes, vos. Carajo, que fue ayer.

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Monochito, ¿cómo estás? Muy buenas noches, saludos desde Santiago de Chile. Te escucho en vía online y cada vez que salgo a regiones, te escucho, eres bacana. Saludos, Cristian, por acá. Hola, Cristian. Gracias, Cristian, un besito, o sea... No, un saludo. Saludos, Cristian.

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0: 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No se olviden que el 14 de agosto, ¿eh? Nos vamos a San Felipe. Allá vamos a andar trabajando. No, no.

0: Se metió la baltiloca, hombre.
1: Yo ya volví ya.
0: Ah, ya.
1: Traje mi cerveza y le traje un agua mineral al que estaba alegando ahí, pues.
0: Sí, po.
1: Saludos acá del Quisco.
0: Un gran saludo para Patricia de Estados Unidos. Monochito, ¿cómo estás? Patricia acá de Estados Unidos. Saludos para todos los que están afuera del país. Nos escuchan. Saludos a los chilenos, saludos a las chilenas.

noches. La música da mucha energía. Buena compañía para seguir trabajando. Saludos a la familia del Club Real Aeropuerto. Desde el Tavo, Luis Águila por acá. Buenas

0: Bueno, Chito, usted le puede decir a mi madre, Blanquita Núñez, que la amo con mi vida. Y que esté muchos años más junto a nosotros.
1: Y así nos vamos.
0: 86 pepas, compadre.

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estoy, viejo. Saludos a mi compañero Gonzalo

0: Estamos en vivo en su Radio Carnaval, ya son las 23:33. ¿Ah? No, el Marco. Ando con la cuerda el Marco, ¿eh? Ando con la cuerda el Marco, ¿eh?
1: Hola, hola, buenas noches, Galante Quintero. ¿Cómo estamos, mi rey?
0: Buenas, Juanene.
1: Buenas, Juanene. Juan,
0: buenas,
1: por la última, loserita, perro.
0: Buenas, viejo. Sí.
1: Buenas, viejo. Yo
2: soy
1: yo.
2: Ah. No, no, no.
0: Bueno, esto le puedo pedir un favor, pero por supuesto. Mira, le puedo pedir un favor, por supuesto. Mira, ¿le puede colocar una canción del gitano al nero Tite? Que le encanta, incluso le dicen el gitano. Saludos a su hermana, que lo amo mucho. Ah, muchas gracias, muchas gracias.
1: Buena, morochito, ¿cómo está, maestro?
0: ¿Cómo está, maestro? ¿Cómo está, maestro?
1: ¿Le cayó agüita o no, maestro?
0: Sí, sí, sí, sí. ¿Está
1: agua al voto?
0: No, no, no, no.
1: Oiga, maestro, ¿y qué ha salido del supervisor Palacios?
0: No sé.
1: Palacete.
0: No sé.
1: ¿Qué ha salido?
0: ¿A esta hora?
1: ¿La viste por ahí o no?
0: ¿A esta hora?
1: ¿Ha mandado algo, no? No, ya no tiene contacto conmigo.
0: No, sí.
1: Tiene plata.
0: ¿Ah? ¿Sabes? No.
1: La plata lo cambio.
0: No, no le puedo creer, no.
1: ¡Saludos, morochito!
0: Buena, compadre, buena hora.
1: ¡Póngale!
0: Bueno, compadrito, un saludo a mi compadre. ¿Ah? Lo único que le puedo decir es que su compadre Palacete lo anduvo pelando, usted sabe, ¿ah? Usted sabe.
3: Oiga, maestro Morochito.
0: Mire.
3: Aquí el maestro Ronnie Oteiza.
0: ¿Ya?
3: Es igual que Franco, lo único que la diferencia.
0: ¿Ya?
3: Que este anda preparado con el kit de emergencia, le llama ahora.
0: ¿Kit de
3: emergencia?
0: Mira, kit de emergencia.
3: Bueno, y calzoneado también.
0: Pues. ¡No! Ese es su compadre Balacete, ¿eh? Maestro Franco, ¿qué pasó ahí? ¿Qué pasó, maestro Franco?
3: Oiga, maestro Morochito.
0: Dígame, dígame.
3: Aquí el maestro Ronnie Oteiza.
0: Ya, ya, ya.
3: Es igual que Franco, lo único que la diferencia es que este anda preparado con el kit de emergencia.
0: Kit de emergencia,
3: ahora.
0: Mira,
3: kit,
0: mira.
3: Kit de emergencia.
0: Kit de emergencia, no.
3: Bueno, y calzoneado también.
0: Pues. ¡Oh! Maestro Franco, esa parte no, no. Esa parte no la cuenta usted, compadre, ¿eh? Va a tener la cuenta. 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Esa no la sabía del maestro Franco, ¿eh? Maestro Franco haciendo San Larry, ¿eh? Mejor va adentro, compadre, no.
3: Oiga, maestro Morochito.
0: Sí, dígame.
3: Aquí el maestro Ronnie Oteiza es igual que Franco, lo único que la diferencia. Que este anda preparado con el kit de emergencia, le llama ahora.
0: No, kit de emergencia.
3: Kit de emergencia.
0: Mira, mira.
3: No. Bueno, y calzoneado también.
0: ¡No! Y tan pecho paloma que está maestro Franco esta hora. ¿Ah? Mira.
4: Mauricio de Valparaíso.
0: Hola, Mauri.
4: Saludos, está súper buena la música.
0: Hola, Mauri, ¿cómo estás?
4: Data C con la música, así que.
0: No, compadre, ¿cómo?
4: Y bueno, te mando saludos a ti y al DJ que.
0: Muchas gracias, amigo.
4: Y acá siguiendo escuchando la mejor radio.
0: Muchas gracias, amigo, muchas gracias. Gracias, amigo, muchas gracias.
5: ¿Cómo sueño con usted, señora?
0: Mira.
5: Imagínese.
0: Oye, chúfate, pues hoy día no es karaoke.
5: Que no hablo de otra cosa. Oye. Que no.
0: Oye, hoy día no es karaoke.
5: ¿Qué tengo que hacer, no, señora? Para ver si se enamora de este 10 años menor.
0: Mira.
5: Buen amorosito.
0: Oye, chúfate, pues hoy día no es karaoke. Hola, buenas noches desde Futrono. Quiero saludar a Danilo de su suegrito Andrés. Estaba en un asadito, todo arriba del balón.
2: Oiga, maestro. ¿Ah? Yo la llevo.
0: No sé yo.
2: El macabeo.
6: Estaba macho Franco.
2: Duro, duro, duro, duro. Yo, el hombre. Cuando no tenía ni uno, porque me iba a gastar estando en la esquina de Salinas o con Chacauco.

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un favor. Que saludes a mi mujer Judith Gutiérrez, que la amo con el alma. A mis hijos Anthony, Vicente y Lía. Y a mi hermano Miguel, su señora. Y mi sobrino desde Rancagua. Celebrando con un asadito de

Morocho, mándale un saludo a los mejores panaderos. Somos los del puerto. Acá estamos Juan Herrera, el Guido, el Gonzalo. No, no. Saludos Ignacio, José Ignacio, José Ignacio.

Chiquillos, muchas gracias. Que tengan buena noche. Nos escuchamos mañana a las 19 horas 7 de la tarde. Chao, chiquillos. Chao, Chile. Chao, Chile. Buenas noches. ¡Nos vamos! ¡Muchas gracias! ¡Chao, Chile! Yeah.

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0: Esta es la hora.
1: En Carnaval FM son las 0 horas con 30 minutos.

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1: En la Carnaval es la 1 de la madrugada con 9 minutos.

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1: En la Carnaval es la 1 de la madrugada con 31 minutos.

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1: En su radio regalona son las 2 de la madrugada con 2 minutos.

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Esta es la hora. En su radio regalona, son las 2 de la madrugada con 33 minutos.

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1: Esta es la hora en su Radio Carnaval, 3 de la madrugada, con un minuto.

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1: Esta es la hora en su Radio Carnaval, 3 de la madrugada con 30 minutos.

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1: En su Radio Carnaval son las 4 de la madrugada con 31 minutos.

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Esta es la hora. En Carnaval FM son las 5 de la madrugada con 34 minutos.

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0: 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Esta es la hora.
1: En su Radio Carnaval son las 6 de la mañana con 5 minutos.

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1: En su Radio Carnaval son las 6 de la mañana con 33 minutos.

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0: 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Esta es la hora. 7:02 a.m.
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0: 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Esta es la hora.
1: 7 de la mañana con 33 minutos.

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0: sacamos ron, compadre. ¿Qué le vamos a hacer?
1: Le champán y le mujeron eso.
2: Oye, pero hagamos una vaca, vos, cabrón.
3: Claro, claro, claro, para que vamos a la OTI.
1: ¿Qué quiso OTI?
3: ¿Qué quiso OTI? A la OTI quería el viejo cochino.

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5: Esta es la hora. En la Carnaval ya son las 8 de la mañana con 4 minutos.
6: Ya, compadre, estamos listos para el asado. Usted pone la carne, la comadre pone la ensalada.

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0: 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Esta es la hora.
2: En la Carnaval ya son las 8 de la mañana con 32 minutos.

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0: Esta es la hora.
4: En su Radio Carnaval, ya son las 9 de la mañana con 4 minutos.
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¿Ya estamos con lluvia? No, sin lluvia. ¿Y a quién le echamos la culpa el atraso, oye? ¿Está lloviendo, jefe? No, no está lloviendo. La esposa, jefe, la esposa. Tampoco. Sábado 1 de agosto. ¿Cómo le va? Buenos días, San Antonio. Buenos días, San Felipe.

En la Avenida España, me cuentan, en Valparaíso está la Escoa. Está cortado desde Portales, me dicen ahí los auditores que vienen viajando desde Valparaíso a Viña del Mar. Está cortado el tránsito en la Avenida España, altura de Portales. Están desviando a través de Pellé, Cerro Esperanza, Recreo. ¡Ay, qué lindo! Qué lindo partir un sábado así para los conductores que me llaman. Juanito, ¿usted sabe lo que pasa? No, pues yo para esas cosas me quedo aquí en la radio. Me quedo aquí, por eso no tengo problemas yo en llegar temprano. ¡Vamos arriba, San Felipe! 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

no más, sí, señor. Con el tiempo tú la pagarás, engañadora. Oye, increíble, estamos conversando acá. 1 de agosto ya. Bueno, la única misión es pasar agosto. La única misión es pasar agosto. Pasar agosto.

0: Oye, vamos a ir con el horóscopo. ¡Sí, señor! Oye, estamos saludando a Alfonso, que está de onomástico en este 1 de agosto.
1: Oh,
0: 1 de agosto, San Alfonso, felicidades. Aries, Tauro, Géminis. Los tres primeros signos. Los tres primeros signos del horóscopo aquí en su radio Carnaval. Buenos días, usted que viene recién integrándose a esta gran sintonía, a esta gran familia carnavalera. Le saludamos. Juan Guerrero por acá, el DJ. ¿Cómo te llamas? ¿Cómo se llama usted, compadre? ¿Cómo el no, pero el nombre de... No, Ismael, el nombre de DJ. Ah, no, bien, bien, bien. Bienvenido, ¿eh? Que es un estudiante en práctica que tenemos acá como DJ. No, DJ Boom Boom dice ya, ya. Los productores al tiro echando la talla acá. Póngale DJ Boom Boom, me dijo. El DJ, es el productor. DJ Boom Boom, ¿te bautizamos como DJ Boom Boom o no? Ya, ok. Estoy con DJ Boom Boom. Aries, los temas importantes para el corazón no deben ser dilatados por más tiempo. No le hace nada bien. En salud, cuidado con las situaciones de estrés. Dinero, su esfuerzo es muy importante y los suyos también lo consideran así. No se rinda. Color calipso, número 20. Atención, Tauro. Amor, inicia el mes de agosto diciéndole a las demás personas lo que siente por ellas. Te amo. Salud, busque actividades para distraerse un poco. Dinero, su negocio tiene buenas posibilidades, pero si no lo trabaja, con firmeza no podrá sacarle a flote. Color café, número 2. Géminis, amor. Para Géminis, puede que le atraiga el encanto de esa persona, pero le recomiendo que vea más allá de las apariencias. En salud, ojo con sus nervios, que no están bien. Dinero, hay alguna oferta que parecen ser lo ideal, pero a la larga esto solo puede ser una imagen falsa. Cuidado. Color verde, número 21.
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0: No tengo plata.
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0: no. DJ Bombón, ¿eh?
2: Sube todo, sube esto, no va a cambiar.
0: ¿O Bombón cómo era? DJ Boom Boom. Ah.

0: 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Mucho estará.
1: Loco.
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1: Esta es la hora. En su radio Carnaval, ya son las 9 de la mañana con 39 minutos.

0: adiós. Oh, buena, buena, adiós. Dice el gordito. Eso, adiós.
1: Todo el mundo con Cali Flow.
0: Dale, dale. Sí, señores, su Radio Carnaval. Siempre contento, alegre, con el ánimo arriba. Ah, para acompañar a la gente de trabajo. La gente que le pone el hombro, oiga. La gente que está de aniversario también. ¿Ah? ¿Ah, don Jan? Está don Jan, está de aniversario, comenzó el mes aniversario.
2: Hola.
0: Hola.
2: Hola, hola, hola.
0: Hola, hola, hola. Ahí está don Jan, ¿cómo le va? Muy buenos días. Muy buenos días, don Jan.
2: Muy buenos días.
0: Sí.
2: Como decía la canción, amigo de la cervecita.
0: Amigo de la cervecita. Miren, le queremos cantar inmediatamente el cumpleaños feliz, iniciando el primer contacto de este mes de agosto. 43 años de Comercial Gazaga.
1: Feliz, feliz, feliz.
2: Sí, señor, 43 años, los cuales, amigo mío, hemos tenido alegrías, tristezas, hemos tenido caídas y superaciones. De las caídas uno hace el peldaño para subir, para surgir, para corregirse.
0: Exacto.
2: Y de las tristezas uno saca fuerza para volver a levantarse. Y nosotros, como todos los empresarios, como todos los clientes, como todos nuestros clientes, hemos tenido también caídas, pero la recuperación viene con todo el power, mi querido Juanito,
0: discurso.
2: Porque tú sabes que de los fracasos son las glorias, pues, amigo.
0: Exacto, no, pero eso te permite tener casas en Miami, de movilizarte en helicóptero,
2: Miami.
0: De tener esta linda, yo he estado ahí, no es de estas casas así como de campo, es una hacienda. Ah, donde he estado yo compartiendo, de tener varias casas, no solamente acá en la región, sino que también en todo Chile, en el norte. De repente te vas,
2: a Isla de Pascua,
0: te da la cuestión y te vas a Isla de Pascua, por ejemplo. ¿Ah? En estos 43 años.
2: Público.
0: Cuando tú dices estas malas que hemos pasado, las malas, es porque eres comerciante. Es decir, los comerciantes, tú le preguntas, ¿cómo ha estado, maestro, la venta? Mala.
2: No, eso es malo.
0: Hay que agradecer.
2: Eso trae malas vibras, Juan.
0: Es agradecer.
2: No. Mira, Juan, vamos a iniciar este mes. Primero que nada, hoy día sábado vamos a atender hasta las 4 de la tarde.
0: Ya.
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0: Ok, yo me despido.
2: Que me van a arrugar los chistecos.
0: Yo me despido, sigue el programa, don Jan. Adelante, don Jan, chao, hasta luego. Denle nomás.
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2: 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Mi querido Juan, ¿es verdad o es mentira? ¿Es verdad o es mentira, amigo? ¿Es verdad o es mentira?
0: Es verdad, es verdad. Oiga, entonces todo el mundo comprando, todo el mundo visitando, hoy día hasta las 4 de la tarde, Comercial Gasaga, si está lejos usted y escuchó la oferta y dice, yo quiero, yo quiero. 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Seguimos ahí conectados.
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0: Juan. Vale, gracias.

0: Sí, el maestro. No, el maestro es peligroso. ¡Ya! Es peligroso el maestro. Oye, no. Te haré el amor. Ya. Los siguientes signos del horóscopo. Aquí en su radio Carnaval. ¿Cómo le va? Buenos días. Luego vamos con todos los saludos. Tengo lleno. Lleno, pero lleno. Tengo lleno. El WhatsApp. Está llenísimo el WhatsApp, muchas gracias. Luego ya vamos con los saluditos, no se preocupen. Sí, porque ahora vamos con el horóscopo, me dice el productor. Mira. DJ Boom Boom. Con la mejor música, DJ Boom Boom. Sí, nos quedamos en Cáncer, Leo Virgo. Cáncer, amor. No deje que la tristeza por ese fallido amor termine por dominar su vida. El destino aún tiene muchas cosas preparadas para usted. En salud, será importante comenzar el mes de agosto de la mejor manera en la salud. Dinero, Cáncer, no comience el mes gastando lo que le queda. Ah, sí. Guarde, guarde, guarde, Cáncer, color lila, número 30. Leo, amor. Valore ese amor sincero que le ofrecen. No lo desperdicie por culpa de los fantasmas del pasado. En salud, una buena alimentación favorece a una buena salud. Dinero, no malgaste sus fuerzas en proyectos desechables. El color celeste número 4. Virgo, amor. Virgo, amor. Iniciar bien este mes de agosto depende de usted. Ya basta de hostilidades, basta. Atención con salud, Virgo, cuidado con el inicio de mes, ya que la salud anda algo delicada. Dinero, restrinja al máximo los gastos de su hogar hasta recuperar las pérdidas. Guarde recursos, Virgo. Color rosado, número 1. ¡Ay, qué loco! ¡Qué loco! DJ Boom Boom.
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2: 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Esta es la hora.
6: Ya son las 10 de la mañana con 9 minutos.

Buena, para iluminar, dice. Sí, señores, su Radio Carnaval, ¿cómo le va? Buenos días. Sí, vamos con las palmitas arriba, siempre. Ahí vamos en la micro. Ahí vamos en las diferentes líneas de colectivo de acá de los Andes. Aquí, bueno, escuchan harto aquí en San Felipe. Oye, vamos a los saluditos que tenemos. Sí, es que están acumulados. ¿Quién? Los saludos.

0: Matador. Eso. A ver, ¿qué dice la Magda? ¿Comencemos con la Magda? Ya. Comencemos con la Magdalena.
1: Hola,
0: la amorcito lindo, preciosa.
1: De saludarlo y escucharlo esta mañana, primero de agosto, al fin. Se fue Julio. Y que se lleve Julio a la carga, la
0: lluvia. Sí, pues, que se la lleve.
1: Un abracito lleno de cariño. Y vamos con todo su pago, su alegría.
0: Muchas gracias. Muchas gracias, Magda.
1: Lo está saludando.
0: Muchas gracias, Magda.
2: Buen día, don Johnny.
0: Buenos días.
2: ¿Cómo está mi compadre? Los zapatos cambiados.
0: Aquí estamos.
2: Feliz fin de semana.
0: Muy bien, los cinco. Buen fin de semana, estimado amigo. Eso es, ahí estamos ahí saludando a todos, pues, ¿eh? Saludando a todos, a ver qué más está por ahí. Sí, ¿quién nos envía ese? El Seba, el Sebastián, dice el de los zapatitos cambiados. Alejandro, hola, buenos días, Juanito Guerrero. Saludos desde la carnicería María Mercedes de Villa Alemana. Que tenga un excelente día. Cuando pueda, dice, me puede compartir la foto que nos sacamos en la radio. Ah, sí, porque nos visitó Alejandro en la radio. Nos visitó acá y no venía con las manos peladas, ¿eh? De la carnicería. No, no, no. Saludamos al jefe ahí, al tremendo jefe que estuvo de cumpleaños, pero quiso celebrarnos con nosotros, enviándonos media vaquilla. Media vaquilla. ¿Ah? ¿Era entera? Ah, bueno, llegó media vaquilla nomás, jefe, de la carnicería. Ah, sí, no, espectacular. Sí, no, muy bien, muy bien, muy bien. No, sean peladores. Los viste tan duros. Oye, no sean peladores. ¿Cómo? Tienen que agradecer ustedes. Buenos días, Juanito, que tenga un lindo día. Me saluda, dice, otra carnicería más. Don Pedro de Santa Julia. ¿Ah? Así se llama. Esperando la buena música, amigo Baltasar. ¿A qué hora escribió? Ah, temprano, temprano, ya. Vale, Balta. Pati de Curimón, ¿cómo está Patita de Curimón? Aquí en Curimón, ¿todo bien? ¿Sí? ¿Qué bueno? ¿Mucha agua? Ha caído, ¿ah? ¿Eh? Ha caído agüita. Hay como un break, como dicen los americanos, los gringos. ¿Ah? Hay un parelé de las lluvias, porque luego viene otro, pero viene la colita de otro nada más, dicen. Sí, que se va a arribar por acá a la noche, madrugada de domingo, la colita de un frente que va a afectar al sur del país. Y nos va a llegar así como unas gotas, así como que la cola, así sacudiéndose la cola, va a llegar ese poco de agua por acá también. Ya está bueno, ya pues hasta cuándo. Yo decía, parecemos, la verdad que parecemos sureños ya, la gente acá del centro. Ve que allá en el sur llueve siempre, entonces aquí también llueve siempre. Entonces, por eso yo le decía, parecemos sureños ya.

0: ¡Ay, qué lindo! Sí, señores, su Radio Carnaval. Poniéndole color, ¿y para qué estamos? Para eso, para ponerle color, por gancho. Ay, señor. Vamos con más saludos. Vamos con más saludos. ¿Qué tanto, oye? ¿Qué tanto? No, es que hay muchos. Entonces, por eso vamos poniéndolo al día, maestro. Porque después, ¿qué dice la gente? Ay, Juanito no pone nunca los saludos. El ñañito sí. El Gianni sí, pero Juanito no. DJ, por favor. Entonces, ¿vamos con saludito? Ya, ok. DJ, boom, boom. Estoy con el DJ, boom, boom. Le gustó. Le gustó el nombre que le pusimos al DJ. Es que es nuevo, está haciendo la práctica. Un DJ nuevo acá, ¿eh? Sí, DJ, boom, boom.
1: Hola, buenos días, Juan Guerrero. Espero
0: Hola.
1: Que estés bien, aquí ya llegando a la gloria.
0: ¿Cómo le va?
1: Navaja, en la Valle a trabajar con la chiquilla, eso. Con la Vero, sea Susana, sea Rosana, don Rodrigo y yo, la Lueliana.
0: ¿Cuál Rodrigo?
1: Le cuento, ¿ah? Que agosto los prepara, septiembre sí. Se los lleva. Ahora es así la cosa, don Juan Guerrero, así que hay que cuidarse para septiembre. En septiembre está mi cumpleaños sí. Feliz.
0: Y ay, más ay, ay, ay.
1: Ese mes.
0: Ay, ay, ay.
1: Mucha bendición y igual. Se me cuida mucho.
0: Igual, gracias. Gracias. Hola.
2: Bueno, buenos días.
0: Buenos días.
2: Oiga, don Che, le tengo una canción.
0: A ver.
2: 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Eso.
0: Oye, uno piensa que uno nomás el zafadito de la cabeza, ¿no? No, yo pienso que soy yo nomás, pero no, hay más gente. ¿Ah, DJ? Hay más gente que está con el tornillo medio... Imagínate, un creador. Este señor, ¿cómo se llama? Ah, tiene el nombre de la pega, ¿no? No, este señor, mira, es un creador, es un autor. Mira, escucha.
2: Bueno, buenos días.
0: Buenos días.
2: Oiga, don Che.
0: Hola.
2: Le tengo una canción.
0: A ver.
2: Yo sé que con agosto tú la pagarás, engañadora, engañadora. Yo sé que con agosto tú la pagarás, engañadora, engañadora. Es...
0: Vamos, bueno, no, sí, no, es espectacular, así me gusta la gente, sí. ¿Para qué tomar las cosas tan serias hoy? Ya me la aprendí, yo sé que con el tiempo, no, yo sé que con agosto tú la pagarás. Lleno, así me la aprendí. A ver.
3: ¿Qué tal, señor Guerrero? Qué gusto saludarte.
0: Igualmente.
3: En este día sábado con un cielo completamente cubierto acá en Santiago.
0: No.
3: Comenzamos agosto, primeros de agosto.
0: Ya.
3: Que sea un día bendecido, que sea un mes bendecido.
0: Sí.
3: Muchos cariños para todas y para todos que están sintonizando la emisora.
0: Muchas gracias, pues.
3: Un abrazo para ti igual, querido amigo. Aquí igual. Estoy sintonizando la carnaval.
0: Mira.
3: De las 8 de la mañana ahí cuando había pura música.
0: Temprano, ok.
3: Estamos llegando al local a buscar dulces.
0: Ya.
3: A trabajar hasta las 7, 7 y media hoy día.
0: Eso.
3: Máximo.
0: Vale.
3: Mañana descansamos.
0: Eso, vale.
3: Abrazos,
0: vale.
3: Bendiciones.
0: Sí.
3: Chao, señor Guerrero, lo quiero mucho. Soy
0: igualmente.
3: El besito, el que más te desea.
0: Ok, muchas gracias, amigo. Muchas gracias.

0: ¡Ja! ¡Ya! Oye, ¿vamos al horóscopo?
1: ¡Fiesta!
0: ¡Ya, vamos al horóscopo! Libra, Escorpio, Sagitario. Atención, Libra, amor. Ese temor no debe atormentarle tanto, ya que eso le impide dejar entrar a su corazón a personas honestas y sinceras. En salud, tenga cuidado con los problemas infecciosos. Dinero, debe ser cuidadosa en su trabajo. Mida sus palabras. Color blanco número 3. Escorpión, amor. Debe enderezar su vida para así poder alcanzar un mayor grado de felicidad. En salud, es momento de cambiar para mejor su forma de vivir. Dinero, prepare sus finanzas para que pueda afrontar cualquier complicación financiera que se presente. Color gris número 15. Sagitario, amor. Vamos. Usted puede ser feliz si realmente se lo propone y deja que su corazón le guíe. En salud, controle un poco su peso. ¿Ah? Controle un poco su peso. Dinero, trabaje duro para que su emprendimiento pueda superar el complicado momento por el cual la economía pasa por culpa de todo lo que está pasando en el mundo. Color morado número 9.
1: ¡Seguimos! ¡Chileno!
0: ¿O paramos? ¿Seguimos o paramos? Paramos un ratito nada más y ya estamos de vuelta. ¡Permiso!
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0: 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Esta es la hora.
1: Ya son las 10 de la mañana con 40 minutos.

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0: Buena, ya se va.
1: ¿Qué hubo, pues, mijo?
0: ¿Qué pasó, mijo?
1: Con aquella princesita que le presenté.
0: Saludando a Alfonso, que está de onomástico en este 1 de agosto.

0: y mañana tienen tremenda fiesta las colombianas. Me invitaron a la fiesta las colombianas mañana. Sí, lo que pasa es que tenían una fiesta del Día de la Independencia de Colombia, como el 19 de julio. Y llovió tanto que la tuvieron que aplazar, polle. Entonces la van a hacer mañana esta fiesta de Colombia, las colombianas. Pero le digo la verdad, se me hace. A mí se me hace ir. No, de verdad a mí se me hace ir. No. Es que vinieron aquí a la radio, en la semana estuvieron aquí en la radio, las colombianas promocionando la fiesta. Yo las vi, me dijeron, Juanito, parcero, usted tiene que ir. Mor, tienes que ir, me decían así. Se me hace. ¿Habrá algún campeón por ahí que me quiera acompañar? Sí, porque ahí hay que ir, ahí no, ahí hay que ir acompañado. Acompañado, pero de un campeón, de un campeón. Le dije a Ñañito yo, pero no, tiró para la cola también. A Becho Becho, le dije, Becho Becho, vamos. Yanni, vamos, le dije, Yanni. Mire para el lado, me dijo. Oh.
1: Colombia,
0: todos
1: Colombia,
0: con la policía Colombia, encima. Colombia, policía Colombia, encima.
1: Colombia.
0: ¿Algún campeón por ahí que esté en sintonía aquí en Los Andes, en San Felipe, que me quiera acompañar? Es mañana. La colombiana, compadre.

0: conmigo, vayan allá.
1: Juanito Alarcón, le dije, Juanito Alarcón. ¿Qué pasa, pariente? Me dijo el tío.
0: Chimbala de este lado, ¿qué fue? Van a vivencir a mí. Ah, ya al final de la nada, chimbala de este lado, ¿qué?
1: Tengo malo los frenos, me dijo mi pariente ahí.
0: Colombia, ¿ah? Colombia.
1: No, Colombia, dijo, Colombia, estoy arreglando el carburador, compadre. Este no me va a fallar, dije yo. Este no me va a fallar. Meche, vamos a la fiesta colombiana. Colombiana, perdón, colombiana. Se puso a reír. Me miraba y se reía. ¿Cómo va a ir usted, Juanita, a la fiesta colombiana? No, sí, por eso estoy invitando a un campeón, pues que me acompañe. ¿Quién saltará por aquí en el... A ver, Marcelo, ¿qué dice? Marcelito. ¿Qué dice Marcelo? A ver, póngale ahí, por favor, el audio de Marcelo. ¿Quiere ir, Marcelo?
2: Hola, Juanito, ¿cómo está aquí, Marcelito? Oye, el...
1: ¿Quiere ir?
2: Vesco, eso, el Macabeo.
1: Macabeo,
2: así que... Ya. Lo mandan, así que...
1: Ya.
2: Oiga, pero invite a su amigo... A su compadre, al Santito Puebla, pues, en una de esas, al padre Santito Puebla puede ir, pues... Y lo acompaña usted.
1: No.
2: Yo apañaría, pero... Soy Macabeo también, pues me mandan.
1: No, si hay que ser sincero en la vida, hay que ser sincero en la vida. Oye, sí, no, a Sandrito Puebla lo invitó. Ese día que vinieron las niñas a la entrevista, estaba Sandro Puebla. Y no, les quitó el... ¿Cómo se llama ese? Como un neceser de maquillaje. ¡Ay, qué lindo tu maquillaje! Y le dijo, préstamelo. Y me se lo quería devolver. No, nos deje feo, pues, compadre. Le dije. Bueno, ahí estamos, ¿ah? Sí, el motín. ¿Quiere ir en motín? No. ¿Motín te dejan o no? Ah, Motín está haciendo, me mandó una foto de su Waipi y está cocinando.
3: Ya, compadre, vamos yo nomás, vamos.
1: Ya, vamos.
3: Vamos yo nomás, vamos en la caminata nomás y vamos. Vamos en la 4x4. Ya, ¿usted sabe el número de teléfono mío? 10-4.
1: El Motín quiere ir en la camioneta 4x4. Buena, el chino le dicen. El chino le dicen, ¿ah?
0: Sí, sí, sí, sí.
1: Hay que llegar para refugio, para refugio.
0: Conoce una Colombia, Colombia, Colombia, Colombia, Colombia, Colombia, Colombia, Colombia, Colombia.
1: Uy, que hay varios. Hay varios campeones, que se están ofreciendo. Hay varios campeones, ¿con cuál voy? ¿Ah?
3: Juanito, ¿qué? Invita al Jimmy. El Jimmy va a toa, va a toa. Él no le pide permiso a nadie, va nomás, a todas, a todas. Y a él le gustan las culinarias.
1: El Jimmy. Ay, mi compadre. No, no quiero entrar.

0: ¿Van a enseñar también a bailar bachata en esta fiesta?
1: Oh, yeah.
0: No, ahí se me hizo el tiro. No, no, dije no. Están muy caros. Están muy caros los remedios. Si ese día quedé con taquicardio, el día de la entrevista quedé con taquicardio. Imagínate si voy a la fiesta. ¿Ah? Esta música van a poner.

0: Juanito, parcero.
1: Atento, atento, Juanito. Se viene agosto, no tanto batalla este mes.
2: No, si no voy a ir con tu Juanito, no, no. No, no voy a ir con tu Juanito, no. No voy a ir, no.
0: Déjenlo ir.

0: se enamoró de ti, Marcelo. ¿Qué pasó?
1: Ya, Juanito, ahora sí que sí, vámonos más. Pedí permiso, así que ya estamos todos. Ahí vamos a ir a perrear con la guachitura ahí.
0: Ay, vale.
2: Buenos días, Juanito Guerrero.
0: Buenos días.
2: Gracias por un día más de vida y un mes más de vida que Dios nos dio y un buen inicio de este mes.
3: Juanito, ¿sabes con quién tiene que ir?
0: ¿Con quién?
3: Te sabes, con bocina tiene que ir. Ah, no, deja que no.
0: Pero no llegó, bocina no llegó. Bueno, ahí veré mañana.

0: a ir con la mallita, oh. Voy a ir con la mallita, voy a ir a bachatear con la mallita. Sí. Vamos los dos, me dijo. Ahí te quiero ver. Vamos los dos. Sí. Ay, ay, ay. Bueno, así es la cosa. Faltan 3 minutos para las 11 de la mañana. 3 minutos para las 11 de la mañana. Ah, Luchito Durán, ¿cómo está, mijito?
1: Muy buenos días, Juanito.
0: Buenos días. ¿Cómo anda?
1: Que tengan un buen día. Muchas
0: igual, pues. Igual.
1: Bueno, ojalá Dios quiera que no pase nada en el partido de Everton con los bolos.
0: Ojalá, pues, ojalá.
1: Juanito.
0: Sí.
1: Yo voy al estadio, ojalá que...
0: El estadio.
1: No haga daño ni haga destrozos aquí en Viña, pues.
0: Okay.
1: Dios quiera... Que okay. Sea un buen partido y un nada buen árbitro. Ojalá que sea un árbitro muy bueno.
0: Nada más.
1: Porque siempre ayuda a Colo Colo.
0: Exacto.
1: Así que bueno, Juanito,
0: vale.
1: Muchas bendiciones.
0: Ahí está la arenga de Sergio para el partido de hoy.
2: Hola, Juanito, buenos
0: hola.
2: Días. Acá los Mili Cartagena.
0: Los Mili.
2: Feliz. Un abrazo, amigo mío.
0: Un abrazo, maestro.
2: A todos los carnavaleros y a ti, buen fin de semana. Para un poco la lluvia. Ahora se viene el frío. Amigo mío, un abrazo y saludo a todos los enfermitos que se mejoren.
0: Eso.
2: Que tiren para arriba. Saludo al hoy día San Alfonso, yo soy Alfonso, así sí. Que es mi día.
0: Está de onomástico.
2: Saludo a Mili, que la amo y que estén todos bien. Un abrazo ya. Para todos.
0: Vale. Gracias, maestro. Gracias, maestro. Nos vamos a Nueva York.
3: Muy buenos días, amigo Juanito Guerrero. Habla William Tacá de Nueva York. Está muy rico el día aquí.
0: Saliendo.
3: Ya se está acabando el verano.
0: Ajá.
3: Estamos en casita en Queens con mi compadre Walter, con mi hermano Gonzalo Javier, escuchando el 100. Estamos tomando una rica chelita.
0: ¿Ya?
3: Vamos a hacer un asadito ahora.
0: Ay, ay,
3: quería pedir un saludo inmenso a toda la gente de la quinta región, especialmente para usted, para la familia. Un saludo a mi amiga Constanza, que está en Valparaíso con su hijita.
0: ¿Ya?
3: Un saludito a mi hijo Cristóbal y a mi hija Grisla, que quería prenden rumbo a Miami.
0: Okay.
3: De vacaciones. Que les vaya muy bien en sus vacaciones. Y un sí. Saludo a la chica superpoderosa y a la señora Loaiza, saludo de acá de Nueva York.
0: De Nueva York, ahí estamos, en Nueva York, eso es.

0: Vamos a los últimos tres signos del horóscopo. El horóscopo aquí en su radio Carnaval. Pues póngale ahí nomás, maestro. Por favor, ponga el horóscopo. Ahí está, Capricornio, Acuario, Piscis. Antes de irnos a la ruleta del amor. Capricornio, amor, vea con atención. Eso es, no con intención, sino que vea con atención las cosas que están ocurriendo a su alrededor para así no llevarse alguna sorpresa, pues. En salud, no decaiga con tanta facilidad. Dinero, la recuperación económica no será fácil, pero tiene la capacidad para salir adelante. Color morado, número 17. Acuario, amor, no tome en cuenta los comentarios de terceros y que no tiene idea de las cosas por las cuales usted está pasando. En salud, este mes deberá cuidarse de los excesos. Dinero, evite problemas en el interior de su trabajo. Esto puede complicar su situación. Color azul, número 8. Piscis, amor, busque hacer las paces con los suyos para iniciar este nuevo mes mucho mejor. En salud, mucho cuidado con las afecciones respiratorias. Dinero, analice muy bien la situación en la que se encuentra antes de tomar decisiones de inversión. Color granate, número 10. Color granate, número 10. La ruleta del amor se viene.
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6: Esta es la hora. En su radio Carnaval ya son las 11 de la mañana con 5 minutos.

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1: 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Esta es la hora.
2: En su radio Carnaval ya son las 11 de la mañana con 37 minutos.

se está nublando. Se está nublando, idea mía. A ver, a ver, a ver, ábreme la... La escotilla. Ábreme la escotilla, dijo el otro. Ábreme la escotilla.

0: Ya, la Martita Vargas. Hola, Juanito, escuchándolo desde San Felipe. Acá está nublado, Juanito, tienes razón. La mañana muy helada, que tenga una excelente jornada. Su fiel auditora Martita, acá en San Felipe, está nublado. La Blanqui Blanqui. Hola, Blanqui.
1: Hola, hola, hola. Buen día, Juanito Guerrero.
0: ¿Cómo está, Blanqui?
1: No me la he ido.
0: ¿Cómo anda?
1: Feliz sábado para usted de comienzo.
0: Igual, pues.
1: Un feliz, feliz, bienvenido, agosto, primero de agosto.
0: Eso, primero de agosto. Felicidades para todos.
2: Buenos días, buenos días, buenos días, Juanito Guerrero.
0: Buenos
2: ¿cómo
0: días?
2: Estás? Espero que esté bien. Saludos muy grandes para usted. Y saludos muy grandes para todos los carnavaleros que están escuchando la número uno, tu radio Carnaval.
0: Exacto.
2: Oiga, desde temprano escuchando la radio Carnaval.
0: Bien.
2: Así que saludos muy grandes para toda esa gente linda que...
0: Grande, Bitoco.
2: Que se levanta escuchando la radio Carnaval, sí. Quizás cuesta escuchando la radio Carnaval, la número uno.
0: La número uno.
2: Oiga, nubladito acá en San Antonio,
0: mira.
2: El litoral central. Frío, sí, está heladito.
0: ¿Está para uno? Está para...
2: Creo que ya para a la tarde creo que cae agüita. Como a las 4 o 5 de la tarde más o menos dicen que va a quedar agüita.
0: Ok.
2: Así que...
0: El móvil pan.
2: A cuidarse.
0: A cuidarse.
2: Abrigarse.
0: Abrigarse por dentro, abrigarse por dentro. Que... Eso.
2: ¡Ja! No sabéis nada que tengo un amigo.
0: ¿Eh?
2: Se sacó el quino.
0: No sabéis nada. Juana, sígalo pronto. ¿Vamos al Quisco? ¡Vamos al Quisco!
3: Buen día, Juanito.
0: Hola.
3: Que tenga una linda jornada de sábado y comienzo de agosto.
0: Wow,
3: que venga agosto con muchas buenas energías y bendiciones.
0: ¡Bravo!
3: Mucho, que podamos trabajar, que se vayan las lluvias. Cariño a nuestras amigas carnavaleras y amigos. Besitos a mi mamita que está en la casa, cariñitos. Vamos a trabajar
0: vamos,
3: hoy.
0: Vamos, eso es.
3: Cariño desde el Quisco,
0: con Eli. Todo. Eso, la Eli. Hola, Juanito, un bendecido mes de agosto. Para usted, un poquitito helado, sí, dice, ¿ah? Haciendo el aseo, escuchando. Marce en Limache. Por acá nos encontramos con Valentina Muñoz. Hola, Juanito, que tenga un lindo sábado acá en Santiago. Está muy helado, dice. Un gran abrazo a usted y a todos en el litoral, Valentina. Desde Santiago estamos escuchando acá. Gracias, Vale, gracias, Vale. Ahí está la Vale, sí. Muy bien, la Vale.
4: Hola, Juanito Guerrero, ¿cómo
0: hola.
4: Estamos?
0: ¿Cómo
4: quiero
0: anda?
4: Mandarle un saludo a la chiquilla Luceliana, Roxana, Susana y a Rodrigo.
0: Ah.
4: ¿Para qué preguntar si yo te
0: no,
4: lo digo?
0: No, sí.
4: Entonces, eso.
0: Usted me lo dice.
4: Que ya. Tengamos un bonito día. Estamos acá en la Feria de Glorias Navales.
0: Vale.
4: Esperamos que los vaya bien, los vaya bien.
0: Nos vaya bien a todos.
4: Y un buen temita, por fin.
0: Listo, pues,
4: si
0: mi
4: se
0: amor.
4: Puede, de los Jaiba.
0: De los Jaiba, ahí le vamos a buscar.
4: Todos juntos.
0: Eso.
4: Ya, pues, Juanito Guerrero.
0: Vale. Gracias.
4: Espero que haya pasado un buen cumpleaños.
0: Sí, pues hace tiempo ya, pues.
5: Hola, Juanito.
0: Hola.
5: Lindo día, buen día.
0: Buen día, buen día, buen día.
5: Juanito, quiero saludar a mi amado esposo.
0: Sí.
5: Alfonso Merino, que hoy día está de santo.
0: Muy bien. Para Alfonso Merino.
5: Que lo amo mucho.
0: Aplausos.
5: Y mi mejor compañero.
0: Eso.
5: Para todo el resto de vida que nos quede.
0: Claro.
5: Así que sea un día hermoso para él.
0: Ok, vale.
5: Saludito, mi amor.
0: Saludito.
5: Que lo pase bonito.
0: Igual, felicidades.
6: Hola, Juanito Guerrero, oh, ¿cómo estamos, amigo mío? Aquí Antonio Cajas está una
0: Antonio
6: vez más reportándose aquí en este lindo y hermoso puerto de
0: lo
6: San
0: más grande.
6: Se encuentra nublado, amigo mío.
0: Lo más grande.
6: ¿Cómo está usted, amigo mío? ¿Cómo están? Oye, Juanito, quería mandarle un saludo de cumpleaños. Mandarle un saludo de cumpleaños.
0: ¿Ya?
6: Para mi cuñado Héctor Ávila. Que está de cumpleaños. Mi cuñado ahí, el malito para el cuatro perilla.
0: Okay.
6: Así que un saludito para el cuñado, un feliz cumpleaños y que siga pasándolo bien en su día, que lo pase muy bien. Y adelante, estudio, ahí va, que le cante el cumpleaños feliz, amigo Juanito Guerrero, por favor.
0: Que nos cumpla feliz.
6: Y también un saludo para mi hermana María García, que también ahí está en la casita también. Un besito para ella, que la amo mucho. Adelante, estudios.
0: Gracias, compadrito.
7: Buen día, Juanito Guerrero.
0: Buenos días.
7: A cuidarse del mes de agosto, Juanito.
0: A cuidarse.
7: Muchas bendiciones acá de Doña Carto, de Esmeraldita Castillo.
0: Gracias, Esmeraldita.
7: De Miguel y de Juan.
0: Eso.
7: Un saludo muy especial en esta mañana para usted. Que Dios me lo bendiga y me lo cuide.
0: Ok, igual.
7: El saludo al aire, por fin.
0: Ya, listo.
7: Y una está muy buena la música, Juanito.
0: Buena.
7: Muy, muy buena.
0: Bueno,
7: excelente.
0: El DJ Boom Boom, Sí, sí. Felicidades, pues, ¿eh? Felicidades, Benaldita. Mire, lo único que pido, lo único que pido, de verdad, una copita más, nada más. Una copita más y me voy.

0: pecadora, porque te gusta ir a pescar, pecadora. Ah, hoy está cerrado. Hoy me dicen por el partido del Colo con el Everton con el Colo-Colo, que se juega acá en el Sausalito. A las 3 de la tarde el partido, estaba viendo acá. A las 3 de la tarde el partido de Colo-Colo.
1: Colo-Colo.
0: Ah, que llega de visita acá a Viña del Mar, al Sausalito, enfrentando a Everton de Viña del Mar para este sábado 15 horas en el estadio. Bueno, esto lleva a que se cierre la bajada, subida Padre Hurtado, ¿ah? Y todas las calles adyacentes al estadio. Sí, pues, para que no usted no se vaya a sorprender y diga, ¿por qué está cerrado? ¿Me entiende? Porque usted de repente llega ahí y no puede pasar y ¿qué es lo que dice?
1: ¿Por qué está cerrado?
0: Entonces, por el partido de Everton Colo-Colo. Está cerrado varias calles ahí, aledañas al estadio Sausalito. Ojalá que esté cerrado también el arco de Everton, para que no entren goles. Ya, gracias. ¿Ya? Ok, ahí le avisamos, ¿ah? Porque el chico Mauri, usted sabe que él es el inspector de ahí, de todo el sector. Chico Mauri me decía, está cerrado, Juanito. Oiga, Juanito, está cerrado. Y recuerde que mañana hay elecciones de la directiva. Mañana hay elecciones acá, pues, en la Granadilla 2, para que usted ahí le ponga color, pues, Juanito. Oiga. Chico Mauri.
2: Ay. Y las palmas arriba.
0: Las palmas arriba. Las palmas solamente, no los brazos. Porque si levanta los brazos, como mi compadre de ahí del mercado de Viña... No, deja la patá. Ya, no lo molé. Yo no he dicho nombre.
2: No. Toda la isla grande de Chiloé. El
0: mercado de Viña es grande.
2: Castro.
0: Pero es el de los pescados, el que vende pescado ahí.

0: y lo baila San Felipe. Hoy todos bailando aquí en San Felipe, qué bueno. Está medio feíto, está medio feíto, pero no importa. Dale, gancho. Ah, sí, está helado. Es que no sé para qué el DJ, boom, boom. ¿Para qué me pone esas canciones? ¡Me dan una C, oye! Cambia la música mejor, me dio mucha C, compadre.
1: El calor,
0: No, pues esa me da más C todavía.

hace el programa los fines de semana. Saludos para Mafita, Jorgito, Esmeraldita Castillo, Blanquita de Placilla, para Lady Nela Bonita, para Margarita Mabrán.

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0: 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Esta es la hora.
1: Esta es la hora en su Radio Carnaval. 12 horas con 9 minutos.

acompañando a la gente que está en movimiento a esta hora. Sí, señor, aquí en su radio Carnaval. A la gente de trabajo, a la gente de trabajo. También le estamos acompañando ahí a todos quienes se están moviendo y además trabajando, poniéndole color a los que se preparan para ir al estadio.

0: a los que se preparan para ir al estadio ahí, a la cancha también. Sí, antes que llueva. Voy a seguir. Voy a seguir, Juanito Guerrero, con la lluvia. Córtala, córtala con la lluvia. Oye, Mafita, córtala con la lluvia.
1: Se está nublando, Juan.
0: No,
1: Acabo de mirar por la escotilla. No. Estamos vivos. Atento, mantención, atento.
0: Qué buena la Mafi. El mejor audio que he recibido toda la mañana. A ver, que repítelo, por favor, el de la Mafi.
1: Se está nublando, Juan. Acabo de mirar por la escotilla. Estamos vivos. Atento, mantención, atento.

0: Hola.
1: Sí. Hola, Juanito Guerrero. Hola. Buenos días. Aquí está muy nubladito. Muy nublado, pero hace frío. Mucho frío. Juanito Guerrero, que tenga buen día y que Diosito lo bendiga.
0: Igualmente. Hola, Juanito. ¿Cómo estamos? Feliz sábado. ¿Ah? Sí, en este mes de agosto lleno de gatos. Ah, verdad, porque el mes de los gatos. Desde Locampo nos saluda Andreita. Por favor, Andreita. Sí, y la yo-yo, ¿qué dice la yo-yo?
2: Buenas, buenas, buenas por la tarde, Juanito Guerrero.
0: Buenas
2: ¿cómo está?
0: Bien.
2: Yo aquí ya en el trabajo escuchándole en turno desde las 11 de la mañana. Vamos escuchándolos.
0: Eso.
2: Saludo a todos los carnavaleros, a las bechoncitas. Gracias a todos los que me hablaron, me escribieron, me mandaron saludos. Ya estoy mejorcita. Ayer la mala no muere, la calle manda.
0: Sí, pues.
2: Y hay que salir prontito.
0: Hay que salir, ¿no?
2: Un abracito grande, mi Juanito. Tenga buen sábado, buen domingo. Ya aquí vamos escuchándole. Nublado desde el Tábola, loca yo-yo reportándose. Abracito para mira, usted. Mira. Buen día para mi mana.
0: Igual, pues igual. La yo-yo, la yo-yo. Igual no hay que salir, pues yo-yo. Ah, igual hay que salir.
3: Juanito, se puso frío y se puso feo.
0: La deja odiando. Mi compadre, mira, eso es para remates, ¿me entiendes? Dentro del humor hay uno que te deja la bandeja ahí y tú rematas. Por ejemplo, este señor me deja el remate a mí. Mira, escúchalo. Y después vengo yo con el remate. Ese así se usa, por ejemplo, en las tablas. Ya, pónelo.
3: Juanito, se puso frío y se puso feo.
0: Ahí está el remate que yo tengo que decir y vos. Por ejemplo, ¿me entiendes? Y ahí se completa la talla completa.
3: Juanito, se puso frío y se puso feo.
0: ¡Y bombo! Sí, es locura. Esta cosa es locura. ¿Me entiendes? Muy buenos días, Juanito Guerrero. Que tenga un bendecido día, Margarita Rivera, desde el Olivar. Hola, ¿qué tal, Juanito? Alfredo Aranda. De Isla Negra, con cariño, desde Lampa Chabelina, muchas bendiciones, buenas vibras para la Radio Carnaval. Gracias, gracias, gracias, gracias. Está Carlito Sá con un video, están trabajando ahí, están en el vehículo. A ver, póngale.
4: Muy especial en esta mañana para usted, que yo me lo bendiga y me lo cuide.
0: La Radio Carnaval. Igual. Ahí está. Mira, la Esmeraldita saliendo allá. La Esmeraldita saliendo allá en Nueva York, en el vehículo de mi compadre, del Carlito Sá. Ahí estaba la Esmeraldita. Estaba la Esmeraldita en el 98.1 en el vehículo de mi compadre en Nueva York. Ah, estaba hablando ella, la Esmeralda. Ahí el Carlito Sá pone la radio y empieza a grabar el video y ahí salimos. Mira, mira, escucha.
4: Muy especial en esta escucha. Mañana para
0: ahí está,
4: usted,
0: el vehículo.
4: Que yo me lo bendiga,
0: Nueva York.
4: Me lo cuide.
0: Nueva York.
4: Igual.
0: Tremendo. No, tremendo audio.
5: El DJ Bum Bum.
0: El DJ Bum Bum. ¿Viste? Hasta tú saliste allá en Nueva York. DJ Bum Bum. Pregunta, ¿cómo? ¿Saliste allá en Nueva York? ¿Ah? ¿Cómo? Dice, sí. Es que es cabro, es un cabro. No.
6: Empezó el mes de nosotros. 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Adentro, adentro.
0: Un gato lloro. Hasta los gatos están llamando. Hasta los gatos están haciendo audio en el mes de agosto.

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0: 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Esta es la hora.
1: Esta es la hora en su Radio Carnaval, 12 horas con 37 minutos.

venga agosto, ¿qué tanto? Que venga agosto, ¿por qué? A ver, ¿qué? ¿Qué, po? Ya, pues entonces que venga agosto, po. Ay, tanto que agosto, que agosto. Que venga agosto, que venga. Ese es el curado choro, el curado peleador. Pelea por todo. Pelea. Como los perros que se pillan la cola. ¿Lo has visto? Los perros que se... Así. Hay curados porfiados, curados de todo. Este es el curado peleador. ¡Que venga agosto! ¡Que venga agosto! ¡Qué tanto! La señora Leonor estaba ahí con un lindo y hermoso mensaje. Decía ella de que era primera vez que escribe, primera vez que escribe. Está muy buena la música, Juanito. Sí, así que saluditos para usted. Por acá está...

0: sacó la media foto de perfil, compadre.
1: Juana, esa es tu postura.
0: Ah, estamos acá, pues dice. Lo recuerdo igual toda la semana, Juanito. Y ahí el sábado lo esperamos siempre para poder escuchar y disfrutar de su programa, su música. Buena, Caco. Carlitos Sá dice, oh, se me olvidó saludar al Mauricio Leiva. Estaba celosa el Mauricio Leiva. Perdón, celoso.

0: Muy buenas tardes, Juanito.
1: Buenas tardes.
0: Se nubló acá en el Valle de Aconcagua, en San Felipe específicamente, y se puso muy, muy helado. Está muy más helado que abrazo de suegra.
1: Está muy helado, entonces. Está muy helado, entonces, oye.
2: Vamos a bailar, vamos a bailar. Sígueme, sígueme, sígueme.
1: Claro. Está re helado, entonces, oye.
3: Que venga gusto, señores. Que venga gusto.

0: y dice la Leonorcita, dice, no dijo que yo estoy acá en Colina escuchándolo.
1: Juana, sígalo pronto. Juana,
0: ah, lo saludé desde acá, desde Colina, soy nueva.
1: Juana,
0: encontré la carnaval aquí en la aplicación.
1: Sígalo pronto.
0: Y me quedo contigo, Juan.

0: Casi ya despidiéndose, nos pasó la mañana, pero volando. Igual que el DJ. DJ Boom Boom, DJ Boom Boom. Se le pasó volando. Al DJ, sí, al DJ Boom Boom. Se le pasó volando. Con esos papelillos que anda trayendo. Volando, volando, volando, volando, volando, volando. Buena, loco. No, si es consumo personal, no. No hay drama. Me dice, shh, callado.
1: Juana, esa es tu postura. Juana, deja que te monte. Juana, no se te...
0: Ah. Wow.

0: buena, buena, buena, buena, buena, buena. Paisaje, buen tema ese. Ya, oye, nos vamos ya, muchas gracias, pero vamos al... Vamos, sí, porque tenemos ahí también gente en el Facebook, Radio Carnaval FM, ahí, pues la despedida siempre nos acordamos de ustedes para que también sean saludadas, saludados. Por ejemplo, aquí me encuentro en el Facebook de la radio, de la Carnaval FM, dice Carlito Sá, buena Juanito, Anita Ortiz, también la saludamos a la Eli, Eli Cerda, gracias a la Nelly, a Magdalena, sí, a Nancy Chávez, hola Juanito, Sonia Núñez, también ahí me manda una fotito de unos perritos muy lindos. Nelson Leiva, muchas gracias. A Regina Molina, también a Martita Varga de San Felipe, acá, muy lindo ahí, dice el programa, muchas gracias, eso es. A Dalila Parra, le mandamos saludos a Dalila Parra, abrazos grandes. Te queremos mucho, Juanito Guerrero, dice. Sí, feliz sábado también, dice Mónica Jiménez por acá. Estoy en Recreo City escuchándolo, muchas gracias. Elga, desde Concón, escuchándolo, Juanito. Griselda Salas, hola Juanito, que tenga un buen turno, muchas gracias. Luis Núñez, amigo Juanito, un saludo para usted desde Panquehue. Luis Núñez desde Panquehue, muchas gracias. La Kenita, también la Kenita, buena, buena, buena, Juanito. Don Pedro Elgueta, grande Pedrito Elgueta. Sí, buen día, Juanito. Sí, sí, es el doble oficial del Pollo Fuente, mi compadre Pedrito Elgueta, le mandamos saludos en este mes de agosto, Juanito. Saludos para todo el equipo de la Carnaval. Sí, muchas gracias. Magdalena también. Sí, bueno, ahí estamos. La Kenita. Sí, ahí también. Listo. Ahí están todos los saluditos también, que quedan muchos más, los me gusta y todo lo que hay en redes sociales, que a uno le levantan el ego. Claro, porque dice, uy, que me mandan me gustas. Uy, que me mandan tantos saludos por las redes sociales. Todos muy amigos, todos muy amigas. Así que nosotros se los retribuimos con mucho amor. Y con este vaso, alzando esta copa, quiero decirle muchas gracias. Ese es el curado sentimental. Quiero decirle emocionadamente, emocionadamente con esta copa. Que se me ha caído la mitad ya de tanto, Ya, ok, vienen las noticias acá en San Felipe, en Viña, en San Antonio. Tenemos música, tenemos una programación súper especial e impermeable, totalmente impermeable la programación que tenemos para ustedes acá en Carnaval. Así que usted no se preocupe, si llueve, no importa, porque usted está con la Carnaval que es impermeable. Muchísimas gracias a todas, a todos. Quédese junto a la Carnaval.
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1: Esta es la hora.
5: En su Radio Carnaval son las 13 horas con

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1: Esta es la hora.
2: En su Radio Carnaval son las 13 horas con 35 minutos.

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4: Esta es la hora. En la carnaval ya son las 14 horas con 3 minutos.

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0: no te gusta, excuse me.
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1: Esta es la hora. En la Carnaval ya son las 14 horas con 32 minutos.
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4: En su radio regalona ya son las 15 horas con 4 minutos.

3 de la tarde con 10 minutos. Buenas tardes. Gracias, Jimmy Jamé, por presentarnos y echarnos a la vez. Conectados con nuestras señales de Radio Carnaval 98.1, 90.5, 95.7. Ahí estamos. Con un día un poquito helado, ¿eh? Totalmente cubierto.

Avenida Chile, Llolleo. Nublado, me dicen. Nublado, en Centenario. Está nublado. Repórtense, repórtense. ¿Cómo estará Quintero? ¿Cómo estará Belloto, Quilpué, Villalemana, Olmué?

0: minuto mundialero. No, pues sí, ya pasó, ya. Pues. Ah, me dicen que minuto futbolero. Okay.
1: Minuto futbolero.
0: Vamos.
1: Criollo, tóquelo al tirito, sábado. En este momento se está jugando Everton versus Colo Colo, primer tiempo.
0: Ok, pero este no es el toque al tirito. Ese, en este horario, Jimmy Jammet, enchúfate. Se llama Estelar de la Tarde. Sí. Estelar de la Tarde, enchúfate.
1: Criollo, tóquelo al tirito, sábado. No. En este momento se está jugando Everton versus Colo Colo, primer tiempo. 0-0.
0: Ok, 0-0, pero enchúfate. Este se llama, en este horario, de las 3 a las 4, Estelar de la Tarde. De las 4 a las 6, tóquelo al tirito. Y después de las 6 a las 7, Estelar de la Tarde. Enchúfate, por favor.
1: Ah, se está grabado el programa, ñaño, está grabado.
0: Sí, pero no digáis tóquelo al tirito. Enchúfate. 3 de la tarde con 13. Este programa está grabado. Tira la hora, por favor, del computador.
2: En su radio regalona ya son las 15 horas ¿Ya? con 13 minutos.
0: ¿Vieron que no está grabado? Con 13. 3 con 13. No está grabado. Luna y

0: degustando en una rica carbonada, mira.
1: Un amigo, qué rico. Me lo inventó, que mucho gustará, y lo llamo Becho Becho.
0: Becho Becho. Llegó Becho Becho.
1: Becho Becho, Becho Becho, Becho Becho.
0: Aplauso para los carnavaleros que están ahí ya conectados con nosotros. Nos vamos a ir ahí rápidamente. Becho Becho, Becho Becho, Becho Becho. La Eli del Quisco ya está conectada bailando con Elvis Crespo. Le encanta. Alejandrito, ¿cómo está, señor? ¿Desde dónde está nuestro gran amigo Alejandro? Villa Alemana presente. Ahí está Alejandrito, un abrazo grande para ti, Alejandro. Judith de San Carlos, un abrazo grande, grande, grande, grande. A la Gladys, también está la Yoyo, que se está mejorando la Yoyo. Qué bien, qué bien. Isolina, ¿cómo está? Isolina, nubladito, mucho frío en Maipú. Isolina. Francisco Caro del Tavo.
2: Tengo esa idea de programa.
0: Dígame, de ahí lo vamos a conversar. Debe ser algún tema interno, ¿ah? La Yoyo, ¿cómo está la Yoyo?
3: Mi Bechito, muy buenas tardes.
0: Ya mejor.
3: Qué gusto escucharlo. Qué bueno, qué bueno, qué bueno que nos va a acompañar en la tardecita. Y un poquitito mejor ya aquí en La Pega.
0: Qué rico.
3: Andando. Un besito grande para todas las pechoncitas. Gracias por sus palabras, por acordarse de esta perra loca que estaba enfermita.
0: La Yoyo.
3: Pero ya íbamos andando. Te estoy escuchando, mi Becho. Un abracito. Muy buena tarde. Qué alegría verlo y escucharlo.
0: Gracias, mi Yoyo. Mejórese, cuídese. Becho, Becho, Becho, Becho, Becho.
1: Becho, Becho.
0: Antonio Caja, ¿dónde anda Antonio? ¿Anda en el puerto o ya está en la casita, Antonio? Cuénteme.
4: Buenas tardes, Becho Becho, y Antonio Caja reportándose en esta tarde.
0: ¿A dónde anda?
4: Nublada esta tarde acá en el puerto, acompañándolo hasta las 6 de la mañana, hasta las 6 de la tarde.
0: Ah, ya, buena.
4: Estudio.
0: Vale, vale, vale, vale, vale.
5: En este momento está chispeando aquí en el puerto.
0: ¿Están cayendo gotitas?
5: Oye, Becho Becho, un saludo de cumpleaños para Héctor Ávila.
0: Héctor Ávila, por favor, grabémosle.

0: saludo para que, si no lo alcanza a escuchar Héctor, se lo podemos enviar a, ¿sí? Mandemos saludo a Héctor Ávila de parte de Antonio Caja.
1: Oye, Becho, un saludo de cumpleaños para Héctor Ávila que está de cumpleaños, mi cuñado Héctor Ávila que está cumpliendo
0: cuñadito.
1: Así que un saludo para él y para mi hermana María García también. Vale. Su señora, un saludo para ellos. Ante estudios.
0: Cantémosle cumpleaños, pues.
2: Que Dios te bendiga.
0: Excelente.
2: Y que cumplas muchos años.
0: Muchos más.
2: Porque estás cumpliendo años. Que Dios te regale vida.
0: Feliz cumpleaños, Héctor.

Cartagena, yo también estoy conectado escuchando con la buena música. Qué alegría escucharlo en sábado. Gracias por estar con nosotros todos los sábados, Becho Becho. Con la mejor música, DJ Candy. Rosa Boza, Edison San Antonio, Francisco Caro del Tavo, Gladys con una rica pancutra.

0: Estamos al aire, vos, Candy. Avísame, sí. Nos vamos con Móvil Pan recorriendo San Antonio por acá, anda. Anda por acá, Antonio. Antonio Caja también anda recorriendo y Móvil Pan.
1: ¡Buena! ¿Cómo está, señor?
0: ¿Cómo está, señor?
1: Mauricio Muñoz.
0: ¿Cómo está, señor?
1: El locutor, el regalón de todo el litoral central. ¿Cómo está, señor? Compadre?
0: Muy bien, señor. Bien.
1: Oiga, compadre, le hago una consulta.
0: Dígame nomás.
1: Pero, diga la verdad, sí.
0: Dígame.
1: Mañana va a estar grabado, ¿lo recuerdo?
0: ¿Estamos?
1: ¿Tienes la audición, no?
0: Sí, pero igual, igual lo levantamos temprano.
1: A gozar, a gozar.
0: Sí, pero usted es puro grupo nomás, si no va. ¿Para qué diga a gozar, a gozar? Si usted pues no llega, pues si usted no llega después sí. Pero vamos, ¿para qué? ¿Para qué? ¿Para qué? ¿Para qué? ¿Para qué? ¿Para qué andar? Rosy B, San Antonio. Saludos grandes. Saludos grandes para Rosy B, San Antonio. ¿Qué está haciendo Rosy? ¿Qué está haciendo Rosy B de San Antonio? A esta hora. Dice que no. Ah, mira, la Rosy me informa. Me informa la Rosy. Acá en San Antonio. Sábado con un poquito de lluvia. ¿Mucha lluvia o poquito nomás? Cuéntanos, hay goterones en algunos sectores. Ok, ok, ok, tan claro, tan claro.
2: Ñaño, llegó el camión Brick, que viene a dejar el sueldo. Hoy, perdón, allá, me puse grito.
0: Ayer llegó el camión, ayer llegó el camión, por si acaso. Ayer, el 31, llegó el camión, ¿ah? Lo tuve que entrar de acá. Le di una monedita a los chiquillos del camión. Por lo que sucedió durante todo el mes, que estuvo bueno el mes, estuvo bueno el mes. Estuvo muy bueno. Jorquito, ¿cómo está Viña del Mar?
3: Oye, no vas a estar tomando, que mañana igual tenés que trabajar.
0: Mañana hay que trabajar igual.
3: Oye, bello, bello, a dígame. Todo esto, el litoral central
0: sí, sí, sí.
3: Va a estar cubierto de eventos. Con la mejor lluvia de platita. Rosa, bofa, y vientos Antonio. Para que te pases.
0: Bueno, yo todos los sábados tengo evento allá en el Tao. Ya me apituté de nuevo. Había tenido un bajón económico, pero ahora ya estamos de a poquito, de a poquito, de a poquito. ¿Eh? Así que, claro, llegaron otras grúas de otros lugares que me llaman y yo no, ya estoy listo ya con producciones donde chupete. Así que, adelante, Edison.
4: Hola, hola, buenas tardes. Soy aquí, Edison. Quería pedirte un favor.
0: Cuénteme.
4: Saludar a mi mamita que está de cumpleaños.
0: ¿La mamita?
4: Ella generalmente te escucha.
0: Pena.
4: De todas formas, igual lo voy a grabar para la familia.
0: Ni un problema, amigo.
4: Si es que tú puedes.
0: ¿Sí? ¿Cómo se llama la mamita?
4: Bendiciones para ti.
0: ¿Y cómo se llama? Glenda.
4: Mi madre se llama Glenda Villagra. Te lo voy a escribir.
0: Ok. Glendita Villagra. Le cantamos el cumpleaños Glenda de parte de Becho Becho y Radio Carnaval.

0: de vida.
1: Glenda. Muchas felicidades, Glenda. Que Dios te bendiga y que siga derramando amor, cariño. Un poquito de platita no es malo. Glenda. Goterones en San Antonio.

0: Glenda. ¿Algo más, Edison?
1: Está empezando a chispear, aquí arriba en el Trigal.
0: El Trigal.
2: Beso, saludo a mi madre, sí. Glenda Villagra, que está de cumpleaños igual hoy día.
0: Sí, opa. no hay problema, ahí lo hicimos.
2: Acá en el Trigal igual está chispeando.
0: Está chispeando, me dicen, en el Trigal. Trigal. Está chispeando. Sí. Oye, qué buena la música que estáis tocando, Candy. Te pasaste 3 de la tarde con 30 minutos. Estelar de la tarde con el Becho.

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2: Esta es la hora.
3: En su radio regalona ya son las 15 horas con 37 minutos.
4: Ya, compadre, estamos listos para el asado. Usted pone la carne, la comadre pone la ensalada.

0: La energía en todos los días.
1: Ay, totoral.
0: Saludos, te
1: mando la 11. Un abrazo grande. Regalona, un abrazo grande. Gracias, gracias.
2: Hola, amiguito, ¿cómo está, Bechito?
1: Aquí estamos.
2: Tarde de sábado.

0: trabajar tranquilos. Okay. Aquí estamos en su compañía, como siempre, con toda la energía.
1: Gracias.
0: Aquí vamos por este día, por el primero de agosto que llegó.
1: Primero.
0: Que llegue súper, que llegue con todo lo bueno.
1: Primero de agosto.

0: ya regresamos. 15 minutos nos separan para las 4. Se viene el toque, lo al tirito. Estelar de la tarde. Saludos para las chicas de Calypso que están conectadas. ¿Quién más está por ahí? Por ahí. Saludos para la Alianza Azul Colegio de Viña del Mar por sus 43 años de existencia. Saludos para los candidatos Isidora Eyam de la Alianza Azul. Me pidieron un videito para apoyar la Alianza. Para eso estamos, no hay ningún problema. Si ustedes algún día necesitan de alguna persona conocida, como uno que trabaja en la radio, ¿sí? Ustedes de repente le dicen, oiga, tiene que ser alguien conocido de los medios de comunicación, de la tele. Sí, de la radio también puede ser, sí. Ahí nosotros estamos disponibles para mandar saludos a la Alianza, a los Reyes, ¿sí? Para que les vaya bien y vayan ganando puntos, ¿ah? Gracias a Becho Becho van a ganar puntos, ¿sí? O no, yo, la reina del Tabo va ganando puntos.
1: Mi Becho, quisiera también saludar por su cumpleaños.
0: ¿A quién?
1: A mi hermano grande.
0: Ah.
1: Edison, Eduardo Edison Romero Olave, mi hermano de vida.
0: Ya.
1: Hijo de mis abuelos.
0: Qué lindo.
1: Es su hijo putativo, su hijo postizo, mi centinela, mi hermano, mi apoyo, mi cable a tierra.
0: Ya.
1: Son hartos años ya, es mi hermano grande.
0: Un abrazo.
1: Lo amo con el corazón. Un cumpleaños feliz para mí, flacuchento de palo. Te amo con la vida, hermanitos. Gracias, carnaval, por permitirme saludarlo y cantarle cumpleaños en coro. Cumpleaños feliz.
0: Te deseamos a ti cumpleaños regalón.
1: Anilla, es mi hermano grande. Lo amo con el corazón. Un cumpleaños feliz para mí, flacuchento de palo. Te amo con la vida, hermanitos. Gracias, carnaval, por permitirme saludarlo y cantarle cumpleaños en coro. Cumpleaños feliz.
0: Te deseamos a ti. ¿O no, Rosita? Cantémosles.

0: que están escuchando Carnaval a esta hora. Está todo el grupo, está todo.
1: Mi ñañito, que chovecho, acá en mi país están cayendo los patos asados.
0: ¿A dónde están? ¿En qué país? ¿En qué país donde están cayendo los patos asados? No, no, nadie le va a creer que están cayendo los patos asados, ¿no?
1: Oye, ñañito, que chovecho, acá en mi país están cayendo los patos asados.
0: No, no pasa nada.
2: Así que... Y no es chiste, no es chiste.
0: No es chiste, ¿ah? Están cayendo los patos asados. ¿Qué más están cayendo allá?
3: Cuéntame,
1: y bien chupeteado.
3: Y...
1: ¡Ay, Dios mío!
0: ¡Ay, Dios mío! Los patos asados, ¿cómo caen? Luis Aliaga.
4: Buenas tardes, Becho, ¿cómo estás? Aquí estamos, en el Tabito.
0: En el Tabito.
4: En el Tabo, bueno.
0: Un Tabito, Tabo.
4: La comuna del Tabo, estoy de frente a las cruces.
0: Ya, ok.
4: Está nublado.
0: Nublado, sí. Ok, nublado y no están cayendo los patos asados.
4: Estoy
0: de
4: frente a las cruces.
0: Ya.
4: Está nublado.
0: Nublado.
4: Espero que hoy día les vaya bien en la noche con sí. con la banda bailable.
0: Sí, Sandy Roca Cumbia hoy día, ¿eh? Sí.
4: Entonces, Becho, si ya se recuperó, tiene que invitarnos hoy día al Tabo, mí, a Luis y a Patricia.
0: Ya, pues vayan, pues. Vayan, yo lo espero allá, no hay ningún problema. Vayan nomás, ustedes pagan. Lo bueno que en el Tabo nosotros no cobramos entrada. Usted solamente el consumo, ¿ya? Y lo pasamos bien y todo. Así que Luis Aliaga... Águila, Luis Águila, vaya nomás, Luchito. Lo espero. Reserve con tiempo la mesita, eso sí, porque ya quedan pocas mesas.
5: He intentado casi todo para convencerte.
0: Así que hay que ir nomás, chiquillos. Hay que ir nomás. Alejandro de las Cruces.
6: Yeah. Y estamos de vuelta.
0: Alejandrito, tu amor te saluda. Y te dice Alejandro.
7: Hola, mi amor.
0: Hola.

0: sé mañana.
1: No, si yo no he dicho nada, si yo no, no, yo, ¿ah? Yo termino tarde.
0: Ah,
1: no,
0: ya.
1: No.
0: Okay.
1: No, ¿para qué le voy a mentir?
0: Sí,
1: no,
0: sí.
1: ¿Para qué le voy a decirle no? Yo voy, no.
0: Que termina tan tarde y llega cansado a la casa. Sí. No, no se haga problema, si ya sabemos ya.
1: No, eso solamente para
0: Distender un poquito.
1: Nada más que eso.
0: Ok. Okay.
1: O sea, hasta temprano, mañana, compadre.
2: No creemos.
0: Hay que levantarse temprano. Va a estar con los recuerdos mañana. Si hay que estar acá, ¿no? Luchito Águila, ¿qué le faltó? ¿Va a ir o no?
3: Hola, Becho, Becho, buenas tardes. Buenas Patricia tardes. Le habla por acá.
0: Hola, Patricia.
3: Un saludo, por favor, Becho, Becho, para ya. La familia Zurita Duarte ya. Y Ortiz Duarte.
0: ¿Él no se acordó de saludar a la familia? Patricia. Luchito no se acordó. Saluda a todos menos a la familia. Bueno, hagamos el saludo. Luchito a Águila. Es como Águila, es como Águila. Adelante, Patricia. Hábleme nomás, Patricia.
3: Hola, Becho, Becho. Buenas tardes. Patricia le habla por acá.
0: Patricia, buenas tardes.
3: Un saludo, por favor, Becho, ya. Becho, para la familia Zurita Duarte.
0: Zurita Duarte, ok.
3: Y Ortiz Duarte.
0: Ortiz Duarte.
3: Están celebrando la titulación de mi sobrina.
0: ¡Ah, qué lindo!
3: En Tejas Verdes. Toda la familia reunida.
0: Tejas Verdes.
3: Gracias.
0: En San Antonio están titulados los chiquillos. ¡Ah, qué lindo!
3: Celebrando la titulación de mi sobrina.
0: Sobrina.
3: En Tejas Verdes. Ah, qué toda lindo. La familia reunida. Besos, gracias.
0: Faltó el nombre de la sobrina. Sobrina. Ahí vamos a esperar el nombre de la sobrina. Nos faltó solamente el nombre de la sobrina chiquillo. A ver si lo pueden enviar para completar bien el saludo. Para que está titulada, mira. Qué lindo, con la familia. Ah, excelente. Se merece un Becho, Becho. Becho, Becho. Saludos entonces para la sobrina que está regaloneándose.
3: Sí, pues Becho, Becho, me acabo de dar cuenta.
0: Sí,
3: pues. Catalina Ortiz Duarte.
0: Ok. Catalina, la Catalina. Felicidades, Cata. Qué lindo. Todos orgullosos de la Cata. Orgullosísimos de la Cata. Qué lindo, ¿eh? Cuando los niños, ¿eh?, nuestros regalones, cumplen con sus sueños, ¿eh?, y se tutí. ¿Eh? Exacto. Sí. ¿Para qué? Logran los objetivos. Claro. Sí, pero ¿para qué me hace eso ya? Saludos para Judith. Un abrazote grande. Qué buena. Ya, felicidades entonces a la regalona.
2: Bien. Se merece un Becho, Becho. Becho, Becho. Saludos entonces para la sobrina que está regaloneándose.
0: Ok,
3: sí,
0: ya.
3: Sí, pues Becho, Becho, me acabo de dar cuenta.
0: Sí,
3: pues Catalina sí. Ortiz Duarte.
2: Ok, Catalina, la Cata, se Cata, tituló. Catalina. Felicidades, Cata.
0: Se tituló.
2: Todos orgullosos de la Cata.
0: Ya.
2: Orgullosísimo de la
0: Me enviaron lo que, grabaron ellos, me lo enviaron.
2: Los niños,
0: Rosa. ¿No? Los
4: regalones. Buenas tardes, Becho, Becho. Un
2: sueños.
4: Gran saludo al Candy, a Pollito.
0: Espérenme un poquito.
2: Exacto.
0: Que todavía están grabando el saludo.
2: Sí.
0: Ya, gracias. Vamos con Rosa ahora, por favor.
4: Buenas tardes, Becho, Becho.
0: Buenas
4: un
0: tardes.
4: Gran saludo al Candy, a Pollito. Acabo de escuchar a la Yoyo, estoy.
0: Está mejor.

0: un caballero de mí que está hablando del puerto.
1: Exacto.
0: Aquí estoy, media heladita, media...
1: Hay que cuidarse.
0: Preocupada.
1: Hay que cuidarse.
0: Pero...
1: Hay que cuidarse.
0: Nada que no se pueda resolver.
1: Exacto. Cuídese, qué lindo, mucho. Qué lindo, qué lindo.
0: Un gran abrazo y un gran saludo para la Irene la Bonita.
1: A todas las
0: mechoncitas. César.
1: Luis César.
0: Y todos los mechoncitos y todos los carnavaleros de Chile, porque somos muchos.
1: Somos muchos.
0: Cuídense mucho.
1: Aquí
0: es
1: estoy,
0: un placer
1: estoy en eso.
0: Volver a hablar con usted.
1: Gracias.
0: Y saludos para todos los viejitos que habían antes, que ahora no los escucho.
1: Sí, sí,
0: cuídense
1: están.
0: Cuídense mucho.
1: Viejo malo para el cache.
0: Tiene la velita, está en el ladito con cara de agüita ya.
1: Eso, cara agüita.
0: Becho, becho, la rosa bosa, el laberito de Cartagena.
1: Sí, sí, Berito de Cartagena, no hay ni un problema. Un abrazo grande, Berito de Cartagena. Berito de Cartagena. Berito de Cartagena. Escuchando carnaval. Se viene el toque, los alteritos.

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3: Esta es la hora.
4: Esta es la hora en la Carnaval, 16 horas.

0: Tirito, el toque del Tirito. Así que tendrás toda la diversión, entretención, saluditos, mensajitos, noticias, copucha y toda la actualidad en esta tardecita. Y él no viene solo, viene con su amiga, su partner, dueña de las teclas, dueña de la musiquita y dueña de las horas extras, la DJ Candy. Así que ya saben de qué le habla, del locutor querido del litoral. Es simpático, es único y grande nuestro. ¿Qué más? El regalón de todos en este sábado, en vivo y directo, con ustedes, Ñañito Becho Becho. Adelante, estudio.
1: Gracias, Jimmy. Toque los tiritos. En vivo y en directo, como dijo Jimmy. 4 de la tarde con 11 minutos. 4 con 11. Entonces, comenzamos, DJ Candy. Jimmy Chamet.

rico, rico, rico, rico, rico. El toque lo tirito. Comenzamos el toque lo tirito. Ahí estábamos escuchando ese tema solicitado por Alani Lago. American Sound, Sound, Sound. Y American va a estar en Algarrobo. Sí, American Sound, Sound, Sound. Va a estar en Algarrobo. Sí. Cliente de Carnaval del Litoral. Concepto tropical. Un gran evento hoy día. Empieza como a las 7:30, 8. Sí, un lugar cerrado, bien cómodo, buena amplificación, luminaria, pantalla gigante, calefacción, cositas ricas para comer, para beber. Y grandes artistas como los Talismanes del Ritmo y del Amor, que están solicitados, los tienen por ahí también. Y escuchábamos recién a Lani Lagos y American Sound. American Sound también va a estar ahí en la medialuna de San José, Algarrobo. Recién me estaba preguntando un auditor, ¿dónde es eso? Algarrobo, ese sector San José de Algarrobo, donde está la medialuna, camino Las Dichas, sí, sí, sí. En dirección al sector de San José Algarrobo. Están quedando entraditas solamente allá en... Me estaban contando los chiquillos de la productora que quedan solamente entradas para allá mismo, ¿no? ¿Ah? Porque ya quedan pocos cupos, así que... Imagen 5 también va a estar ahí. Tres bandas en vivo, con DJ en vivo. Esto comienza, tupín, 20 horas. 4 de la tarde con 20 minutos. Saludos para Jaime, Víctor, que confiaron en Carnaval también para promocionar este gran evento y que se viene otro muy bueno. Sí. Trajeron ellos al Llanero de Ñuble. Han estado con... Sí, pues sí, sí. La Malecón, sí. Y se vienen más, más. Un ranchero del río Maule también ha estado. Sí, sí, sí. Tóquelo al tirito.

0: temas solicitados a Carnaval. Y vamos con nuestros auditores, por favor, DJ Candy. Vamos. Más 569-99-654783. Mauro.
1: Hola, Becho, Becho.
0: Hola.
1: Un saludo aquí a la línea de colectivo amarillo, que estamos aquí en la línea argentina.
0: Ah, buena.
1: De Casablanca. Un saludo a Casablanca.
0: Vale.
1: Y a la línea aquí de los colectivos que vamos hacia Casablanca, que estamos aquí en la línea argentina buscando los troles.
0: Excelente. Un
1: saludo aquí a la línea.
0: Excelente, excelente. Saludos a los amigos ahí de la línea de colectivo en dirección a Casablanca. Excelente, excelente, excelente. Escuchando Carnaval, nuestro amigo Mauricio, coleguita, un abrazo grande ahí, dice, para todos los colegas, amigos del transporte. Alexis Quilpue.
2: Hola, Becho Becho, buenas tardes.
0: Buenas tardes.
2: Belloto Quilpue se está nublando.
0: Belloto Quilpue, nublando.
2: Fresquito, saludos. Becho Becho.
0: Un abrazo. Vale, vale. Ah.
3: Hola, Becho Becho. Oye, ¿por qué no colocáis bombón asesino?
0: Bombón
3: el toque asesino. El tirito,
0: bombón, porfa. Bombón asesino. Ya están llegando a. Oye, y queda un repoco cupo, banqueando poco. Magdalena, ¿cómo estás? Buen día. Buenas tardes.
4: Hola, muy buenas tardes, Becho
0: buenas
4: Becho.
0: Buenas tardes, buen día, buenas tardes.
4: ¿Cómo estás? ¿Se ha mojado o no se ha mojado?
0: No, no.
4: Espero que esté muy bien. Yo saludándolo y desearle un lindo primero de agosto. Hay que cuidarse.
0: Primero de agosto, sí.
4: Un abracito lleno de cariño para todos los carnavaleros y para la radio.
0: Gracias, Magdalena.
4: Carnaval.
0: Gracias.
4: Un besito y un abrazo. Nos saca pedazos.
0: Vale, vale.
4: Y vamos a disfrutar con su presencia, Becho Becho.
0: Sí, aquí vamos a estar acompañándolo. Un abrazo grandotote para todo el mundo. Para todo el mundo. Están pidiendo varios temas. Juan.
5: Hola, pues, amigo. Ese va a ser una franquilla.
0: Hola, caparente.
5: En la nave,
0: trabajando.
5: Trabajando la gallapa, allá, para acá, para allá.
0: Ya.
5: Lucas, 10.

0: disco de todo un poco. Oye, pero la música buena que estáis poniendo, pues oye, por Dios, ponete buena música, no, buena, una ranchera ahí para la ranchera de Maule, por ahí.
1: Sí, viene el llanero de Ñuble.
0: Pues viejo, de Pisusquín, todos esos viejos cantantes de allá.
1: A todos esos viejos.
0: Por favor, querido.
1: Ya, vale.
0: Por favor.
1: Vamos, pariente.
0: Y te deseo un buen programa, pues, y que terminemos con mucho éxito hoy día con el rating más alto de todas las.
1: De todos los sábados. Oiga, pariente.
0: Los vimos.
1: Y si no los vimos, lo escuchimos. ¿Ah? Saludos.
2: ¿Estamos grabados?
1: Estamos en vivo.
3: Yo quiero pedir el tema de los prisioneros, Tren al Sur.
1: Mira, Tren Gracias. Al Sur. Buena. Oye, hay buenos temas. Tren al Sur. Lo vamos a ir anotando porque son varios los que están pidiendo. Son muchos los que están llegando solicitudes de nuestros auditores. Eduardo Madrid. ¿Está por ahí Eduardo? No, lo tengo el Eduardo Madrid. Lo tengo Eduardo Madrid. Adelante, Eduardo. Adelante, Eduardo.
4: Hola, Becho. Buenas tardes.
1: Buenas tardes.
4: Que tenga una buena tarde, Becho. Saluda a la Candy y vale. A todos los que escuchan la Radio Carnaval.
1: Ya.
4: Quisiera mandar un saludo a Tim Patito, a la Flor, a la Gladys Valdivieso, a la Irene La Bonita, a César Capuzano,
1: Luis César.
4: A Raúl Pérez y su familia.
1: Vale.
4: Y quiero escuchar la canción, una canción del llanero de Ñuble.
1: El llanero
4: cualquiera, Ñuble. Becho, porque cualquiera. Son todas las canciones buenas.
1: Sí, pues.
4: Y tócame el enterito. Gracias, Becho, que esté bien. Saludo,
1: amigo. Gracias. Saludos grande a amigo Eduardo Madrid.
5: En lo alto de Valparaíso, nublado, y hace puro frío. Oye, sí,
1: está helado.
5: En el cogote, Mauri.
1: Ay, el cogotito. Ay, qué rico.
5: ¿Estoy bloqueado?
1: No está, amigo Mardoni, yo no bloqueo acá. No. Lo que pasa es que son la cantidad de saludos que llegan. ¿Los vamos al tiro con el llanero de Ñuble?

0: hay varios auditores que nos estaban pidiendo el llanero de Ñuble. Aquí está entonces.
1: Becho, becho. A Luis César Campuzano.
0: También.
1: Se me olvidó el primer nombre.
0: Luis César.
1: Gracias. Chao, chao. Que esté bien.
0: Aquí está el llanero de Ñuble.
2: Para todos los que querían escuchar al llanero de Ñuble.
3: El llanero.
2: Hola, mi amor. ¿Estáis sin internet?
0: Estáis cortados. Jimmy, ¿estáis cortados? ¿No tenéis internet?

0: El llanero de Ñuble, está incidente en NES.
1: Ñuñito, lamentablemente, como sabemos, en los dos días de día sábado, los cupos se terminaron. No, se terminaron.
0: ¿En serio? ¿Ya se acabaron? En menos de media hora se acabaron.

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1: Esta es la hora.
2: Esta es la hora en la Carnaval, 16 horas con 36 minutos.
3: Bueno, creo que fue una muy buena salida. 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

0: Mafi quería escuchar este tema. Sí, la Mafi. ¿Está por ahí la Mafi o no? Sí, está ahí. Quería escuchar, dice, si se puede.
1: Beso, beso, dice, alcanzarás a colocar ya la canción Sirena de Mar de Guayaba.
0: Ahí está.
1: Gracias, Pecho Bello.
0: Ahí está, sí alcanzó, sí alcanzó. Lo que pasa es que Jimmy se adelantó mucho. Ahí no va, ahí no va. Gracias. Espero que le haya gustado su tema que solicitó.
1: Gracias, Pecho Bello.
0: De nada, para servirle. Ahí vamos atendiendo a todos. Jimmy Jamet me está informando que colocó los tres con Ever Forever. El fútbol. ¿Tenemos información del fútbol? ¿Qué tenemos ahora, Jimmy Jamet? Adelante, Jimmy. 3-3, me decía.
2: Minuto a minuto, futbolero, fútbol chileno.
0: Ya.
2: Everton, 3.
0: Ya.
2: Colo Colo, 4.
0: Oh.
2: Segundo tiempo, minuto 72.
0: Oh. Oh. Oh. Oh. Oh. Oh. Colo Colo. Y al momento, ¿ah? Al momento, nuestro minuto mundialero. Ah, no, minuto futbolero. Futbolero. Ah, ya. Gol de Colo-Colo. Gol de Colo-Colo. 4-3. 4-3, me dicen. Me están informando por interno también. 4-3. Ahí estamos, ¿ah? Va ganando Colo-Colo para todos los colinos que deben estar sonriendo.

0: Va ganando Colo Colo entonces, ¿cierto? Bien por Colo Colo. Me confirman que va ganando Colo Colo. Los de Viña Noden están muy contentos con lo que es. Es que tengo que informarlo, tengo que informarlo. No se me vayan a enojar, ¿eh?
1: Bello, bello, bello, bello.
0: Ya.
1: Tócame para que no me olvides.
0: Para que no me olvides.
1: Besos.
0: Para que no me olvides. Qué lindo. Qué lindo.
2: Minuto, minuto, futbolero, fútbol chileno.
0: Ya lo dijo ya.
2: Everton.
0: Jimmy,
2: 3.
0: Jimmy.
2: Colo Colo 4. Segundo tiempo, minuto 72.
0: No es necesario decirlo todo el rato. Con una está bien ya, Jimmy. Gracias, gracias, gracias.
3: Y está jugando Bocinha por el Colo, ¿no?
0: Bocinha, ¿está jugando Bocinha? ¿No? No, si parece que ya se fue el avión abajo, Bocinha.
1: ¿Cuándo pagan? Becho, becho.
0: Ya pagaron ya.
1: ¿Cuándo pagan?
0: Ya
1: pagaron. Oye,
0: ya.
1: ¿Cuándo pagan?
0: Ya pagaron.
1: Oye, ándate para la casa. Ándate para la casa.
0: Oye, yo estoy chupando los huesitos. Estoy chupando huesitos acá porque hicimos un asado con el equipo. Dígame, Osito.
4: Buenas tardes, Becho Becho, qué gusto en saludarte. Por acá te saluda Osito en Renca, sintonizando Carnaval por la aplicación, por internet.
0: ¿Ya?
4: Están cayendo gotitas.
0: Ah,
4: una buena llovizna por acá, que hemos jugado harto lo que es la calle.
0: Mira.
4: La acera.
0: Ah, bien, ok. Oye, qué bonito habla. Ay, pero ¿por qué lo cortaron? Ah, no se puede, lo otro. Ah, lo filtraron, ya. Ajá, lo cortaron, ¿cierto? Fue cortado. Está filtrado, ok. Ah, ya. Lo que venía no era reproducido por la radio, no, no. Ah, lo cortaron antes, lo habían escuchado, ok.
1: Beso, beso, beso, beso. Mira, si pudieras tocar el de Carlos Rivera, que lo nuestro quede nuestro.
0: No. Ah, Carlos Rivero.
1: Gracias.
0: Carlos Rivera, ok. Viene el bombón asesino. ¿A usted le gusta el bombón asesino? Sí, pues sí sabíamos. El Antonio Caja lo vio para todos los carnavaleros. Es que dice que él es un bombón asesino. Para sacar la...

0: Sur. Este tema fue solicitado Jimmy Chamet.
1: Tren al Sur.
2: Sí, por la Candy cortó el mensaje, porque tú sabes que hay que filtrar los mensajes, sí, de los hitos. Son peligrosos.
0: No, lo que decía era muy peligroso. O sea, era como una solicitud doble sentido, entonces yo no me presto para eso, yo, sinceramente, porque aquí hay niños, hay gente mayor y todo el tema ahí. Eso no lo entienden.

0: Exacto, Jimmy. Sí, no hay problema. ¿Cómo va el partido, Jimmy? ¿Cuánto queda?
1: Así es, ñoñito. Este tema está solicitado. Así que vamos en orden y estamos bien con los cupos.
0: ¿Estamos bien con los cupos? Ok. Todavía vamos soltando a poquito los cupos. Sí, sí, sí. El tema que me pidió el Jorge Orlando.
2: Beso. Mira, se pudieran tocar el de Carlos Rivera. Que lo nuestro quede nuestro.
0: Ah, Carlos Rivera.
2: Por favor, gracias.
0: Carlos Rivera, que lo nuestro. Carlos Rivera, que lo nuestro. Que lo nuestro se quede nuestro. Ah, Carlos Rivera, ya. Ok. Sí, lo vamos a buscarlo entonces, por favor, para que lo. ¿Puede buscarlo usted? Jimmy, ¿usted puede ver ese tema o no? Busque el que lo nuestro. Sí, exactamente. Ese mismo. Que lo nuestro. ¿Lo tiene ahí? ¿En serio? Lo tiene, pero que eres rápido, Jimmy. Eres seco, Jimmy, ya ven. Ya, ok. Los dos dice que fueron los dos los que lo encontraron. Ok. Sí, ambos dos. Ok.
1: Minuto fútbol criollo chileno. Everton 3, Colo Colo 4. Minuto 87 del segundo tiempo.
0: Ok. Ya, ¿lo tiene o no tiene el tema, Jimmy? ¿Lo tiene? Pero se van a colocar de acuerdo. ¿A qué hora van a tocar el tema? Usted díganos, po. ¿Ahora el tiro? Excelente. Sí, Osito. Sí. Sí, la huella de mis besos quiere escuchar. Ok, lo vamos. Vamos a escucharlo internamente antes que suene el tema porque no sabemos cómo es la letra del.
1: Niñito, está. Manito para arriba, mira. Mírame los deditos. Mírame los deditos. ¿Lo veis? Ya.
0: Que lo nuestro se quede nuestro. El enamorado del Jorge y la mafia.

Colo 4, Everton 3, me están informando. Ok. 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Más ratito voy a estar en el Tabo. 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De ahí me voy al evento ahí en Fusión Criolla con Sandy Roca Cumbia, a bailar con banda en vivo y también con el doble de American. 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Pero primero vamos a pasar a Los Valdivianos en el Tabo, Poetas con Asco, Arellano. 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Es el toque, los tiritos.

0: Hola.
1: Oiga, quiero tocar, quiero escuchar un tema.
0: Ya.
1: Del general, el Meneíto. Ya. Ah, para bailarlo.
0: ¿El Meneíto?
1: Ya. Saludos a todos, San Carlos y al Pimpatito.
0: Ok.
1: Abrazos. Gracias, Bechito, por estar. Saludos a Candy.
0: Gracias, gracias, gracias.
2: Uy, que está romántica la carnaval, Dios mío.
0: Tenemos de todo, de todo, de todo.
1: Está romántica la carnaval, Dios mío. Qué linda canción.
0: Estamos con todos los estilos. Todos los estilos. Más 569-99-654783. En todos los estilos musicales, carnaval te acompaña. Pa pa pa para pam. Pa pa pa para. Pa pa pa para pa. Buena, buena. ¿Vamos? Ok.
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3: Esta es la hora.
7: Esta es la hora en su Radio Carnaval. 17 horas con 7 minutos.

0: pero siempre.
1: Aquí estamos. Aquí estamos en la carnaval. Son las 5 de la tarde con 9 minutos. Las 5 de la tarde con 9.

0: ¡Épale, épale, épale! ¡Buena! ¡Buena, osito! ¡Puro sabor!
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0: ¡Ay, la huella de mis besos! ¿Está dedicada, oye?
1: ¡Ay, ay, ay!
0: Becho, becho, me saliste difícil. 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

0: Saludos, gran banda. Me gustó, me gustó. Ah, me gustó, me gustó, pero.
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0: Oye, buenos temas han pedido, ¿ah? Se han pasado con los temas hoy día. Los felicito. Temas con ritmo. Queda el meneíto todavía. Hay varios, varios que están ahí pendientes, ¿ah? Por favor.
1: Una canción de Víctor Manuel. Saludos, Luis Águila. ¿Qué habría sido de mí?
0: Ok, Víctor Manuel, ¿qué habría sido de mí? Ok, lo buscamos, lo buscamos.
2: Terminó del partido en el Estadio Sausalito. Everton 3, Colo Colo 4.
0: ¿Terminó el partido? Terminó entonces. No pudo Everton de local. Perdió hoy día. Recién no va. Colo Colo 4, Ever Forever 3. Cobresal ganó 4-0 a La Calera. A las 5:30, Palestino con Coquimbo. O está suspendido. Hay que averiguar bien ese partido, ¿eh? Me dice que está cancelado o se juega. Hay que ver. Deportes Limache con Ñublense. 20 horas. Ñublense, ok. Mañana Deportes Conce con la Católica. La Serena con O'Higgins mañana también. Y Universidad de Chile con Huachipato. Eso es para mañana. Ok. Ni un problema, ni un problema. Excelente, excelente, excelente. Saludosito, un abrazo grande.

Bechoncitas, saluden a Luis César Campuzano y díganle que está sonando su Pastor López. Un temita de Pastor López que me hace llorar el humo del cigarro.

Ahí está Pastor López, solicitado por nuestro gran amigo Luis César Campuzano, y le damos un aplauso a él. Luis César Campuzano, que siempre nos pide un temita ahí con harto sabor. ¿Ese también le gusta? Ah, pero son puros temas llorones. Para Luis César. Luis César Campuzano. 5 de la tarde con 20.

fecho, fecho. Luis César Campuzano dice: queremos escuchar un tema de Pastor López. Ok. Un abrazo grande. Saludos grandes para todos ustedes. Para mi mamita Irma Lago, que está en casita. Aquí en casita con ella.

0: ¿Cuándo pagan? Yo le estoy diciéndole que le mando un saludo a usted y a su señora. Oh, Dios mío.
1: ¿Y usted qué, cuándo paga? La Ingrid y Beatriz quieren saber cuándo pagan, chiquillos. Ya pagaron ya. Gladys.
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1: Oh, está cantando.
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1: Ah, por eso no fume, mejor no fume.
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1: 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No fumen, chiquillo, hace mal, hace mal. ¿Ah?
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1: Ah, qué clásico, te mandaste. ¿Lo solicitaron? ¿Lo solicitaron, Jimmy? ¿La peineta? ¿Tommy Rey?
3: Ah.
1: Oye, qué bueno los temas que

0: 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Puro clásico nomás. Oye, qué buena, qué buena, qué buena, qué buena, qué buena, qué buena, qué buena, qué buena. Eso. Ay, qué rico, qué rico. Carlitos Sá.
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0: Buena, Carlitos Sá. Ahí estamos. 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

0: Millaray, ¿cómo está Millaray? Becho, Becho. Millaray Tapia, Jorge Valero, Olivar. Bendiciones, saludos para ustedes, son lo mejor.
1: El meneíto, el meneíto, el meneíto, el meneíto, el meneíto.
2: Un saludo a Galdito Sabi, compadrito, allá ahí. Y al Chinito.

0: y ese bolsillo a fin de mes, ¿cómo salió con todos los turnos estos que lo hemos pegado?
1: Bueno, bueno, bueno.
0: ¿Vamos a rentar el Palacio de la Moneda por el matrimonio?
1: Ya está listo, ya. Salió bueno, bueno el billetón. Ahora vamos por agosto, por la hora extraordinaria.

0: Ignacio Becho Becho Muñoz.
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3: Esta es la hora.
4: Esta es la hora en su Radio Carnaval, 17 horas con 38 minutos.

0: minuto. Oye, qué bueno los temas. Se basaron. Ya no nos queda nada ya. Del Tóquelo al Tirito.
1: Oye, que está buena la programación hoy día. Oye, ¿te pasaste?
0: Sí, los auditores ya se han pasado, ¿ah? ¿Cierto, Tino? Se han pasado. Les digo que se han pasado. Qué rico que pidan temas con ritmo como día sábado, para amenizar la jornada con ritmo, con sabor. Hay uno nomás que se me puso un poquito llorón y romántico. El Jorge de la Mafi, que el único que se puso medio romántico, pero también está bien. Lo que sí no hemos dado cuenta que nos han pedido mucho de la onda de los recuerdos, ¿ah? Están como más salsero hoy día, más cumbier, ranchero. Irene, la bonita.
2: Hola, hola, muy buenas tardes, mi besito. Que tengan linda jornada junto a Candy. Que tengan un turno maravilloso, que el Señor les cuide y les proteja siempre.
0: En eso estamos.
2: Un saludo para César Campuzano, Eduardo, César. A todas las besoncitas. Y me puedes regalar una canción, mi besito, ya. De Jesse Uribe, Jesse Coqueta. Para que la escuchen todos los carnavaleros. Que tengan buena tarde, besito, por aquí Irene la Bonita.
0: Coqueta, ¿lo tienen ya? Ah, ok, ya viene ya, ok. Ok, no hay problema, si está heredero, Jesse Uribe. Coqueta, sí, está ahí programada también. La vamos a ver si la alcanzamos a tocar hoy, ahora o más ratito a la vuelta. Ahí vamos a ir viendo. Sí. Gracias, Becho, por el tema, dice María. Ah, Millaray Tapia y Jorge Valero. Miguel Mardones, ¿cómo estamos?
3: Chuta, que se devuelvan entonces si se han pasado.
0: Sí, es que se han pasado con la programación que han hecho hoy día. Como día sábado. Me encanta cuando colocan temas o piden, solicitan temas alegres.
4: La vida es un carnaval, Celia Cruz.
0: Es verdad. Pero Luchito ya está listo su cupo. Usted ya ocupó su cupo, así que... Jimmy, es un cupo, por favor. No me esté dando dos cupos por persona. Sí, un cubo nomás por persona, por favor.
5: Buenas tardes, querido Bello. Qué bueno que estés en Tóquelo al Tirito. Mm-hmm. Quería pedirte, por favor, el tema La Chica de la Boutique, si la puedes tocar, por favor.
0: ¿La chica de qué dijo? No la entendimos. ¿La chica de Bikini Azul? ¿La chica de qué?
5: Quería pedirte, por favor, el tema ¿ya? La Chica de la Boutique, si la puedes tocar, por favor. Te mando saludos de aquí de Playa Blanca, que tenga una excelente jornada hoy día tarde. Saludos a la...
0: ¿La chica de qué?
5: La Candy, besito, que estén todos bien.
0: ¿Alguien sabe que la chica... No, Luchita, ¿lo dijo muy rápido o nosotros somos muy mensos para no...?
5: Quería pedirte, por favor, ¿ya? El tema La Chica de la Boutique, si la puedes tocar, por favor. Te mando saludos de aquí de Playa Blanca, que tenga una excelente jornada hoy día tarde. Saludos a la... Ya. La Candy, besito, que estén todos bien.
0: Estamos todos bien, pero todavía no entendemos qué es lo que dijo la chica de Plumbito.
6: Buena, Becho. Llegué justo una de Yapu, Intimani, no, Sol y no. Lluvia, Los ya, Caibas.
0: Ya estamos fuera. Se acabaron a las 4:30, se acabaron los cupos, amigo mío. Sí, estos son los cupos que habían, son los auditores que se comunicaron temprano.
7: Hola, mi Becho, ¿cómo estás? Aquí la Maquita.
0: Hola, Maquita.
7: Cariño, bendiciones, te queremos mucho.
0: Vale.
7: Quiero pedirte un tema. ¿Cuál? El ¿Cómo te voy a olvidar de Los Ángeles Azules?
0: ¿Cómo te voy a olvidar? ¿Cómo te voy a olvidar? ¿Lo tienen listo también? Ah, ¿en serio? ¿Justo el que venía ahora? Ok, ni un problema entonces... ¿Cómo te voy a olvidar, Maca San Sebastián? Todavía no podemos saber qué es lo que dice la Luchita, la chica de qué dijo. Jimmy, ¿puedes poner atención a lo que dice?
5: Quería pedirte, por favor, el tema La Chica de la Boutique, si la puedes tocar, por favor.
0: La Chica de la Boutique.
5: Saludos a aquí de Playa Blanca, que tenga un excelente jornada hoy día tarde. Saludos a la Candy, besitos, que estén todos
0: La bien. Chica de la Boutique.

0: 4 minutos nos separan para las 6. 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Ah, ahora nos dimos cuenta cuál era el tema. Sí, ahora nos dimos cuenta. La chica de la boutique. Sí, pues ahí está.
1: Buena, buena, oiga, beso, beso. ¿Qué? Un temita de los talismanes del amor, pues ya que van a estar allá en Algarrobo hoy día.
0: Sí, pues están allá en San José de Algarrobo. Pero son 8 minutos para las 4. Los cupos se acabaron a las 4:30. Y tocamos un tema de los talismanes del amor. Se nota que no estuvo escuchando nuestro amigo. Lo tuvimos hasta comentando y lo tocamos. Ah, porque nos pidieron otros auditores también. Se nota que Móvil Pan está escuchando a ciertos horarios nomás.
1: Eso, eso. Vale, compadre. Vale, grande.
0: Nos vemos. Alejandro, nos vemos de este horario del toque el artirito, pero seguimos hasta las 7, no se olvide, Alejandro.
2: Ah, está pidiendo adiós general.
0: Adiós general. No estaba pidiendo eso. Ya, vámonos.
3: Bello, bello, era la chica de la boutique que pidió la señora.
0: Exacto, la chica de la boutique. Vio que el caballero escuchó mejor que yo. Es que nosotros acá tenemos un poco los oídos tapados. Sí. A ver. ¡Ah! Es que ella quiere escuchar un recuerdo. Oye, un temazo. Esa era. Gracias, Carly. ¡Qué buena! La chica. ¿Quién canta este tema? ¿Quién sabe?
3: Bello, bello, era la chica de la boutique,
0: yeah,
3: que pidió la señora.
0: ¿Y quién canta este tema? ¿Quién sabe quién canta este tema? A él, Juanito.

0: Gracias, Juanito. Gracias, Juanito.
1: Bello, bello, la canta Eleno. Es un cantante argentino.
0: Cachi, cachi. No, sí,
1: y mi señora la canta re bonito.
0: ¿En serio, la señora?

0: En un minuto, los temas que estaban pendientes los voy a tocar después de las 6, ya. No se hagan problema.
1: Heroito, heroito la casa.
0: No, Eleno, hombre, como heroito.
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3: Ahí la estaba cantando mi señora, bello, bello.
0: La canta bonito, ¿eh? ¿De dónde son ustedes, chiquillos? Son bonitos. Qué bonita familia tenemos. Carnaval de recuerdos mañana después de las 10 de la mañana.
4: Ah, los domingos también se pueden oír canciones en Carnaval de Recuerdos.
0: Anda ahí puro gritando.
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0: Irene, ya de ahí más ratito tocamos su tema.
6: Esa canción, Besito, Besito, la canta Eleno, un cantante argentino, la chica de la boutique.
0: No, si la gente sabe. No, si la gente.
6: Se acabó el toque en altito. Pero qué bueno que sigue.
0: El Jimmy no quiere despedir. ¿Dónde está Jimmy? Ya, Jimmy.
7: Ya estamos listos. Y agradecer la gran sintonía que tuvo el Toque en Altito de este día sábado. Pero no se vayan, volvemos con más diversión, entretención, con la DJ Candy y Ñañito Becho Becho. Hasta más ratito, no se vayan.
0: Vamos y volvemos.
6: Se acabó el Toque en Altito. Pero qué bueno que sigue.

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0: Esta es la hora.
3: En la Carnaval ya son las 18 horas con 11 minutos.
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6 de la tarde con 22 minutos, escuchando Carnaval. Usted, amiga, amigo, saludos para Irene la Bonita, la Kenita también la tengo por ahí, la Kenita, un abrazo grande para Kenita. Sí, la Kenita, una fiel y regalona auditora.

0: llegó recién nomás Esmeraldita.
1: Hola, bello, bello, buenas tardes, ¿cómo estás? Recién me con llegando al oculista, me fui a ver la vista.
0: Ya.
1: Voy a comprar unos lentes bonitos que me dijeron.
0: Ah, bueno.
1: Porque necesito usar los lentes.
0: Ah, qué bien.
1: Amigo, te echaba de menos.
0: Aquí estamos.
1: Llegué tarde, pero disculpa.
0: Estamos todos los sábados.
1: Mándame un saludito antes que te vayas.
0: No, sí. Estamos hasta las 7. Estamos hasta las 7.
1: Ya, ay, qué bueno. Mándame un saludito. Póneme los fotos del valle.
0: Saludos, saludos. Mil bendiciones. La
1: Esmeraldita Castillo, todos. Tu regalona.
0: Sí, pues. La fans número uno. Sí, ahí estamos. Saludos grandes, Esmeraldita.
1: Oye, mi becho, becho, becho, becho. Tu regalona soy yo.
0: Sí, sí, sí.
1: La Esmeraldita, tu reina, tu bechonchita número uno, que te quiere más que la mierda.
0: Sí.
1: Y te atrasa por andar en el oculista.
0: Ya, tranquila, haga su trámite tranquilita nomás. No, no. Si usted es mi regalona, mi princesa, mi reina. Sí, Mauricio, gracias por el tema. Se pasó a DJ Candy. Gracias a ustedes por acompañarnos todas las tardes. Ok, no, eso no. De disputas de equipo, no, yo no comento. Él está echando una talla a un equipo, yo no quiero comentar nada de tallas para los equipos, que después sale el otro equipo y empiezan a decir que aquí, que ya. No voy a decir ni una cosa. Saludos grandes, saludos para el Jimmy, que se toque el tema de la Irene, ahí lo tocamos. Saludos para el Motín, saludos grandes. Yo sé que en la canta... Ok, ya. Le está tirando talla a Fernando Riva con Antonio Caja, el César, Luis César Campuzano.
2: Hola, hola, Becho Becho, buenas tardes.
0: Buenas tardes.
2: Presente, escuchándote.
0: Vale.
2: Deleitándome con la música de nuestra Radio Carnaval, la primera de nuestro litoral, tomando un cecita ya aquí.
0: Ya.
2: Esperando que termine tu programa para ir a nuestro aposento, a mi aposento.
0: Ah, buena.
2: Que tengas una linda jornada, un lindo término de jornada también, y que tengan un excelente y maravilloso comienzo de mes.
0: Oye,
2: de agosto.
0: Primero agosto. Bendiciones
2: para ti, para Yikán y para todos los que escuchan esta radio. Bendiciones para todos.
0: Ya estamos ya en agosto. ¿Pueden cambiar el... ¿Pueden cambiar, por favor, el calendario? Todavía están en julio, pues chiquillos, no lo han cambiado. Yo decía, ¿por qué no avanza el mes? Ahí está, ya lo tuve que sacar yo. Toma, Jimmy, métete el papel ahí en el basurero. Santoral, primero de agosto, sábado, Alfonso, Eusebio mañana, el lunes Lidia, Juan Vianney, el martes Osvaldo, el miércoles, el jueves, viernes, sábado. Oye, Santo Domingo el 8, pero es sábado, Santo Domingo. Ya, eso, ahí, colóquenlo ahí mejor. Eso. Rosa Ramírez, ¿cómo estáis? Qué rico que te atreviste a escribirme cuando estaba al aire. Rosa Ramírez, rico, ¿cómo estás? Saludos grandes a toda la familia. Ahí está escuchándonos, ¿ah? ¿Ah? Ahí está la Rosita, nos está mandando. Hola amigo, ¿cómo estás? Te estoy escuchando. Me he reído tanto. A pesar que ando un poquito triste. No, amiga mía. La tristeza hay que dejarla de lado. La alegría, la buena onda, la buena energía, hay que disfrutarla, amiga mía. Así que, por favor, no me ponga tristeza en su cuerpo y en su corazón. Ríe cuando todos estén tristes. Así es, po. Ríe, ríe. ¿Lo tienen por ahí ese tema? Ríe cuando todo... Hay una... Sí, está en una versión cumbia. Lo tenemos por ahí, sí, lo tenemos. Por favor, equipo, me lo pueden ubicar. Cuando estén tristes, acuérdense de nosotros, por favor. En pandemia cantaron este tema varios grupos. Mira.

0: Son varios, son varios los que cantan acá. Así que, tu amiga, tu carnavalera, tu carnavalero, no decaer.
1: Lo más importante.
0: No voy a cantar porque me dijeron que no cantara.

0: escuchar a la Irene. Irene, un abracito para ti. Qué bueno que estás conectada con nuestro Bechito Bechito, que nos motiva. Gracias.
1: Un abrazo.
2: ¡Hola, Becho Becho!

0: fin de la pega, por eso le pido.
1: Comentando y lo tocamos.
0: Le pido que me toque una canción de Cecilia, cualquier canción de la Cecilia. Bendiciones, beso, beso, que te vaya bien a la noche. Y harto besito al Roca Cumbia, al Sandy, okay. La mamá Coco.

0: desde la República Independiente del Olivar. Geraldine, ¿cómo está? Un saludo grande, mira. Qué rico Becho Becho que nos acompaña todas las tardes del sábado. Hola Becho Becho, DJ Candy. He estado toda la tarde escuchándolos y haciendo cosas en casita. Gracias por tu lindo programa, por transmitir tanta linda energía. Cariños de parte de Geraldine y Gabrielito. Gabrielito. Rían si tienen problemas. Eso. No decaer lo que están trabajando. Vamos.
1: Besito, beso, beso. Oye, ahí como una auditora nombró a Eleno recién por la chica La Boutique, que es un cantante de los años 70.
0: Eleno.
1: Que es Jimena.
0: Eleno.
1: Está Silvana Di Lorenzo.
0: Sí.
1: Silvana Di Lorenzo.
0: También.
1: El tema ese de ella, Me muero por estar contigo.
0: Me muero por estar.
1: Por ella toca mi querido Beso Beso.
0: Ya terminó el programa, el toque del artirito.
2: Beso Beso, sácate también el mes de agosto, pues haces cuenta que no, que ya pasó ya. Y me ignoramos, ¿qué te parece?
0: No. No es buena idea sacar agosto todavía, no. Deja que pase agosto solito nomás, no.
3: Hola, mi querido Beso Beso, muy buenas tardes, mi querido Beso Beso. Oiga, muy lindo su programa, lo he estado escuchando.
0: Ya.
3: Bueno, lo

0: excelente. Un abracito grande para usted y todo. Y para su DJ Candy, un abracito grande que se destaca con la musiquita.
1: Un abrazo.
0: Un abracito.
1: Con cariño lo hacemos.
0: Bendiciones.
1: Con cariño.
0: Por acá, la Mari de Pudahuel. Abracitos.
1: Jorgito, es un cubo

0: Parece que Jimmy no le ha dicho a los auditores que un solo cupo por persona en el toque lo artiriza. Varios me pidieron dos temas, ¿no? Si es un solo, ¿no? ¡Ríe! Ahora me toca reír a mí. ¡Ja, ja! Querían no.
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1: 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Esta es la hora.
3: En la Carnaval ya son las 18 horas con 37 minutos.

0: gatitas que le dicen, hola mi gatito, hola mi cushi cushi.
1: A mí también me toca reír.
0: Hay que reír en la vida. Hay que reír en la vida. Saludos, María Angélica. Amigo mío, dígame, ¿cómo está por allá? Oye, ¿cae en gota o no cae en gota?
2: Oye, Mauricio, hoy me echó cualquier recuerdo de esa canción. Bueno, cuando era el Happening.
0: El Happening con Ja.
2: Recuerdo cuando yo era chico, lo veía con mi mamá.
0: Ya.
2: Y ríe con mi papá y la pieza. Y hoy me trajo muchos recuerdos. Hoy, bueno. Buenos temas, compadre.
0: Un abrazo grande, grande, grande, grande, grande, grande. Ríe cuando todos estén tristes. Ríe. Vamos arriba nomás.

a bailar a las cruces. Todavía quedan algunos cupos de mesas reservadas. Llegue con tiempo. Oye, va a ir tanta gente. Quiero agradecer todo el apoyo a la gente del litoral. Ahí en las cruces, en el Tabo. Nos encontramos en Función Criolla. Anima Becho Becho, Sandy Roca Cumbia. Y el Chupete con sus producciones, ¿eh? ¡Sigue el sabor! ¡El ráfaga! No te quedes afuera, vamos a bailar. ¡Potencia! Un lugar familiar. Y espero que la señora no lo eche los carabineros. ¡Saludos, Marcelita! Volviendo del convento, ¿ah? ¿Eh?

0: del Tabo. Un abrazo grande, gracias por acompañarnos la tarde del sábado. Sintonía única. Vamos volviendo desde Convento al Tabo, después de una hermosa jornada familiar. Un abrazo grande. Gracias a ustedes, gracias.
1: Amiguito, qué linda la canción de Ríe cuando todos estén tristes, muy linda.
0: Esa es la idea.
1: Como decía Móvil Pan.
0: Esa es la idea.
1: A mí igual me trajo mucho recuerdo cuando la veíamos en familia, el Happening. Linda, linda los temas que han puesto hoy.
0: Con cariño.
1: Todos los carnavaleros y carnavaleras.

0: Buena, buena, buena, buena, buena, buena, buena, buena, buenas tardes. Buena, buena, buena, buena noche. Buena, buena, buena, buenas tardes. Buena, buena, buena noche. Nos vamos, nos vamos, nos vamos. Nos vamos, nos vamos, nos vamos. Nos vamos, Jimmy. Jimmy. Saludos para Marcela y Carlos.
1: Nos juntamos para ti.
0: Nos juntamos más ratito ahí en las cruces. Bechoncitas, bechoncitos, carnavaleros, nos vamos a las cruces. Saludos grandes.
2: Aquí estoy yo.
0: Hola, Potoloco. Saludos, Potoloco.
2: También estoy aquí.
0: ¿Quién más está ahí? ¿Quién más está ahí?
2: Muchas gracias por su linda compañía, Becho Becho.
0: Un abrazo.
2: ¿Ya? Hasta mañana.
0: Hasta mañana.
2: Un abracito lleno de cariño que llegue sin novedad a donde va y a su casita. Bendiciones. Gracias, gracias. Magdalena.

0: programación entretenida de este día sábado junto a la DJ Candy.
1: Gracias,
0: y al locutor querido y muy simpático del litoral.
1: No tanto, ya, no tanto.
0: Besos, besos. Pero no se vayan porque ya vuelve un programa entretenido. El regreso a casa junto a Morocho y Sabrosón. Y nosotros nos vemos en otra ocasión. Hasta pronto, familia carnavalera.
1: Siga, siga, siga, siga con la carnaval. Siga, siga, siga, siga con la carnaval. Espero le haya gustado. Todos los sábados nos reunimos desde las 3 de la tarde hasta las 7. Aquí estamos.
2: Y un ñañito beso, beso, que me lo haya saludado. Siempre presente por acá.
1: Ah.
2: Bienvenido y hasta luego. Yo lo saludé por Facebook.
1: Gracias, Julita González Guzmán Forestal. Gracias, gracias, gracias.
3: Chao, beso, beso.
1: Un abrazo.
3: Buen pituto, buen pituto.
1: Los vamos a pitutear a las cruces.
4: Y el lorito no apareció, becho, becho.
1: Por ahí anda. Por ahí lo vi, el lorito. Ah.
5: ¿Cómo están las vacunas? ¿Cómo están las vacunas? ¿Vacunas? ¿Vacunas? ¿Vacunas? ¿Cómo están las vacunas? ¿Cómo están las vacunas? ¿Cómo están las vacunas? ¿Cómo están las vacunas? ¿Cómo están las vacunas? ¿Cómo están las vacunas? ¿Cómo están las vacunas? ¿Cómo están las vacunas? ¿Cómo están las vacunas?
1: El lorito anda penado. El lorito que es gaviota. Perdió con el cacique.

0: Cito, páselo bien con su señora. Cuídese.
1: Listo, listo. ¿Ya estamos listos por hoy?
0: Sí, estamos listos.
1: Vamos camino al supermercado a comprar un pedacito de carne.
0: Ya.
1: Estamos solos con mi señora en la casa. Dijo, mi hijo salió.
0: Ya.
1: Ya. Así que voy a comprar un vinito.
0: Ya, un vinito.
1: Un pedacito de carne para tirar a la parrillita y disfrutar este día sábado.
0: Qué buena.
1: Que sea un ratito.
0: Vale.
1: Con una hora yo me conformo. Con estar con mi mujer una hora.
0: Ya, una horita.
1: Me conformo. ¿Para qué más? Vaya. A lo mejor tengo mucho de lo que pido, pero con eso soy feliz.
0: Chao, chao. Con una horita.
1: Y los osito.
0: Gracias, osito. Con una horita está ahí bien. Nos vemos. Que les vaya bien. Que Dios me los cuide a todos. Mucha energía positiva. No decaer. Disfruten de la vida. Este segundo. Disfrútalo, disfrútalo.

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2: Esta es la hora.
3: En su radio regalona ya son las 19 horas con 3 minutos.

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0: alegría que caracteriza a los locutores de la radio que más se escucha.
1: Ya estamos,
0: acompaña a esta hora el Morocho Sabrosón. Juanito Alarcón.
2: Sí, señor.
0: En el regreso a casa.
2: ¿Cómo están, chiquillos? Buenas tardes.

contento de estar nuevamente acá junto a cada uno de ustedes, nuestros grandes queridos amigos de la radio número uno, su radio. ¿Cómo lo pasaron la noche? Oye, los cabros desordenados, no. Me he tocado un público desordenado un fin de semana, pero el de ayer, no. Se pasa. No, y menos mal que terminamos las 12, sino hasta la hora que todavía está la parrilla prendida. No, muy desordenado. Muy desordenado. De verdad, muy desordenado, sí. Tienen que controlarse algunos chicos, ¿eh? Yo te lo digo, no, pero muy desordenado, de verdad. Muy desordenado. Pero bueno, ¿qué le vamos a hacer si está rica la carnaval? Así que un gran saludo para cada uno de ustedes. Bienvenidos, bienvenidas. Ya estamos con todos nuestros equipos totalmente listos y dispuestos para acompañarles hasta la medianoche en su radio carnaval. Hoy día hay pituto, pero después de las 12. Dije que iba a llegar después. Así que no os preocupéis que me van a tener todo el día aquí. Ya. Buenas tardes. Bienvenidos. Ya, con señoras y señores, nuestro número, el 8489-0979, ya está activo para cada uno de ustedes. Anote.

79. Buenas tardes. Bienvenidos. Carnavaleros. Pórtense bien el día así. Pórtense bien el día así.

0: acompaña a esta hora el Morocho Sabrosón.
1: Aquí estoy.
0: En regreso a casa.
1: Muchas gracias. Saludos. Buenas tardes, Morochito. ¿Cómo estás?
2: Bien.
1: Abrigado, sí, vine abrigado. Hoy día vine muy abrigado. Tengo frío. Muy abrigado, Morochito. Bonito, se viene la mejor música para trabajar, ¿eh? Y tomar un navegado.
2: Gosh.
1: ¿Se dan cuenta, no? Se viene la mejor música para

0: Eso no se hace, muchachos. Así, bueno, no vamos a llegar a ningún lado. Un gran saludo para cada uno de ustedes. Ah, muchas gracias y gracias por acompañarnos en la radio número uno, la radio Carnaval.
1: Pucha, morocho, ya empezamos con el deseo.
0: ¿Qué pasó ahora?
1: Escucho la voz, la música, y ya me dan ganas de salir a comprar Báltica.
0: ¿La Baltiloca? Anoche, como la 11:30 de la noche, se levantó para ir a comprar una Báltica. A ese.
1: Hola, morochito.
0: Hola, Sonita.
1: Buenas tardes.
0: ¿Cómo estás, Sonita? ¿Cómo estás?
1: Con tu marrocecita con té con canela. Te
0: eso,
1: amo mucho.
0: Qué lindo, mi amor. Muchas gracias. Yo también. I love you. Gracias.
2: Nada, aquí estamos celebrando el cumpleaños de la Carmen aquí. ¿Cómo se llama esta población? En la Nacional estamos aquí celebrando el cumpleaños de Carmen, cumpliendo 59 años. Un saludo afectuoso de sus hijos, Gorito, de la Milena y de la Angélica. Aquí estamos compartiendo con la Mari, con la chica Mari, y estamos con todos compartiendo acá, que está la cumpleañera. Un saludo.
3: Un saludo a Ben Diver.

0: ¿Salón para quién? ¿Para el Duende Verde, dijo? ¿Salón para quién? ¿Para quién? ¿Para quién?
1: Estamos compartiendo acá, que está la cumpleañera.
2: Un saludo al Duende Verde.
3: Héctor y Tito.
0: Mira, no, hoy está anda clarito, ¿ah? Al amigo lo invitan al cumpleaños y no tiene idea dónde está parado, mi compadre.
1: No, de la Carmen aquí. Mira. ¿Cómo se va esta población?
0: Crash. Este no sé. No sabe dónde está parado. Oye, le pueden decir a este viejo dónde está parado, ¿no? Saludos. ¿Cómo está, profesor? Hoy día San Alfonso, muchas felicidades.

0: 19 con 28 minutos.
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0: Hoy andan todos haciendo... Andan todos con pyme ahora. Ustedes saben cuál es mi pyme, ¿cierto? Cualquier cosa, me hablan por interno acá para... Mantengo la pyme aquí. Sí, sí, mantengo la... Mantengo la pyme por aquí, sí, cualquier cosa me hablan, ¿eh? No, está bien. Cualquier cosa me hablan por acá. Sí. Oye, tenemos una noticia. A esta hora de la tarde queremos avisar que ayer teníamos a unos amigos que estaban compartiendo y un viejo que no quiso pagar la cuota. Dicho lo anterior, Richie lo andan buscando desde ayer que nos llega a la casa y más encima ahora se anda haciendo el curado de nuevo. Y parece que al final no pagó la cuota y ahora se anda haciendo el curado, por lo que me dicen, ¿eh? Sí. Y todavía está en la casa. Tenemos que decirle a la gente en la casa que Richie está bien. El único problema

Está de paso. 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
1: Esta es la hora.
2: En su radio regalona ya son las 19 horas con 38 minutos.

0: Juanito, ¿cómo estás? El otro día le saludé por el Día de la Amistad y no me pescó. Continúa, sí, y seguimos recordando, sí, los viejos éxitos para todos. Saludos a Flor Pradenas a esta hora. Morochito, yo soy fiel a usted.
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0: Quiero ver si puede tocar una canción. No. Para que esté más enojada conmigo. 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

de su radio Carnaval. Saludos para todos los que van de regreso a casa hasta ahora escuchando la número uno. ¿Algún cumpleaños hoy día? ¿Algún cumpleaños hoy día, no? ¿Sí? Hoy día San Alfonso, muchas felicidades para todos los Alfonso.

Saludos a la Normita. ¿Cómo está la Normita? Hola, Morochito, ¿cómo estás? Acá la Normita de Villa Alemana. Hola. Escuchando como siempre, un abrazo grande para usted. ¿Cómo está la Normita? ¿Todo está el otro año, no? Normita, ¿dónde está el otro año, no?

0: no, no, no, no, no.
1: ¿Cómo hacer rango?
0: Como después me van a acusar ahí como el de chavo ratero. Cariño de Yay Yay, gracias por contagiar su maravillosa energía. No, muchas gracias a usted.

0: hola, hola, hola, hola.
1: Nuevamente te saludo.
0: ¿Quién?
1: Te he saludado muchas veces, pero no me dais. No me dais ni un saludo tú.
0: No, el último saludo.
1: No te interesa.
0: No, no, no, el último. No, no. El último saludo de ustedes fue el día 15 de julio, así que no me digas que. Si lo tenemos aquí, a todos anotados aquí. Están todos anotados aquí. Muchas gracias.
1: Quiero que tengas un excelente programa.
0: Muchas gracias. Regio. Guapa.
1: Eres un buen locutor.
0: Gracias, gracias.
1: Muchas, pero muchas bendiciones.
0: Muchas gracias.
1: Que lo pases bien y que tengas mucho éxito en tu programa.
0: ¿Ya?
1: De hoy día.
0: ¿Ya?
1: Y de futuro también.
0: Muchas gracias. Amén, amén. Oye, pero la amiga, el último mensaje fue este. Este fue el último.
1: Hola, Morochito.
0: Hola, hola, hola.
1: Espero tengas un lindo programa, igual.
0: 15 de julio. O sea, hace más de 15 días que no he enviado un mensaje. ¿Eh? No tenemos.

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1: Tenemos de cumpleaños, mi compadre. Mira qué bueno. José Luis, muchas felicidades. Saludame a la familia Molina. Y los Carbacho de los Andes. Bueno. ¿Pero está el señor Molina? Oh, esa parte no la entendí. ¿Cómo es? ¿Está el señor Molina o la familia Molina? ¿Cómo es la otra? Y un gran saludo también para la familia de los Carbacho. Ah, buena, buena. Un gran saludo para ti, José Luis. Y nada, muchas gracias por estar ahí con nosotros, querido amigo. Y hoy día lo vamos a pasar bien. Un gran saludo para quién. Para don César Campuzano. ¿Cómo está, querido amigo? Juanito Morocho aquí escuchando su programa. Muchas gracias, saludos para todos. Gracias, César. Muchas gracias, querido amigo. Juanito, mándale un saludo a Luis Águila y Patricia Zurita, a los que se han tomado en navegado.

0: ellos dijeron. Si viene la mejor música para trabajar y tomar un navegado. Miren qué lindo. Saludos para Luchito Águila, saludos para Patricia Zurita. Estamos escuchando en la radio Carnaval. Esto se llama El Regreso a Casa.
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0: Molina.
1: Padre Moroso, un abrazo para usted, para mi compadre DJ. Un gran abrazo, que sea un lindo sábado, amigo mío.
2: Muchas gracias. Saludos a don Sergio Durán. Don Sergio Durán. Don Sergio Durán.
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2: Buenas noches, monachitos, saludos. Cañomán.
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2: Le vamos a colocar un tema a la normita.
4: Buena, Mauricio, ¿cómo está, maestro?
2: Buena,
4: activo, trabajando,
2: mira,
4: maestro.
2: ¿Cómo trabajando?
4: Sí, ¿cómo? Como todo día sábado trabajando, maestro.
2: Sí,
4: póngale bueno, no, maestro.
2: Vale, vale.
4: Y usted sabe, mire, andando por el día con usted trabajando.
2: Mira, de verdad. Con razón, ¿eh, maestro? Mala. Saludos para el maestro Franco, ¿eh? Saludos, maestro Franco. El hombre que anda cortando la luz allá en el Valle de la Aconcagua. ¿Quiere arreglar su casa? ¿Quiere arreglar su puta celda? Contáctese al maestro Franco. El hombre que con una báltica le cambia todo el sistema de iluminación de su casa. No, no, saludos, maestro Franco, ¿eh? Bueno, bueno. ¿Eh? Hay mucho en la parrilla, maestro Franco. ¡Oh! Tan flaca la cazuela, compadre, ¿eh? Tan buena esa pulpita ahí, ¿eh? Tan buena. Calla el parrillero ahí, ¿eh? Guata de parrillero. Cerveza al lado, tonto. Rotito. Eso es mi toro. Eso es mi toro. Eso es mi toro. Maestro Franco, buena, buena, maestro Franco. Estamos en vivo en su Radio Carnaval. Ya son las 20 horas con One Minute.
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2: 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Ahora, te faltó lluvia, ahora lluvia. Lluvia. 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